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1: Hola, ¿qué tal? Pensando en el artista del mes, terrible banda YouTube, hay un tema que me gusta mucho. Sometimes you can make it on your own. Habla de la relación de Bono con su padre. Muy buena la radio.

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1: Seis en punto de la mañana, la temperatura en Rosario a esta hora 20 grados 8 décimas, la humedad del 97%. La justicia de Brasil dejó firme la condena a Juan D'Artes a 6 años de prisión por abuso sexual. Se trata de la condena establecida en 2024 por el Tribunal Regional Federal de San Pablo por 6 años de prisión bajo régimen semiabierto a partir de la denuncia de la actriz Thelma Fardín por los hechos ocurridos en 2009. Donald Trump suspendió el proyecto Libertad en el Estrecho de Hormuz por avanzar en un acuerdo con Irán. La medida fue confirmada a través de un mensaje en su cuenta de Truth Social. La decisión implica frenar momentáneamente el esquema de escolta y guiado de embarcaciones en la ruta marítima. Central ganó en Arroyito con un gol de Obando y se encamina a los octavos en la Libertadores. El canalla consiguió una valiosa victoria en el gigante de Arroyito al derrotar 1-0 a Libertad de Paraguay en un partido donde falló un penal, pero encontró el triunfo en el segundo tiempo y lo sostuvo hasta el final.
0: El tiempo.
1: 20 grados 8 décimas, la temperatura en Rosario, cielo parcialmente nublado. La humedad del 97%, 6 de la mañana, 2 minutos.
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0: 6 de la mañana, 4 minutos en toda la Argentina de este miércoles 6 de mayo de 2026. Buenos días a todos, amigos, ¿cómo les va? Bienvenidos a Río Extra, primera hora. Estamos abriendo esta mañana de Río 96.9 con muchas ganas de compartir con ustedes estas horas de radio, 3 prácticamente hasta las 9 de la mañana, con mucha información, con muchas cosas para contarles, muchas cosas para compartir con ustedes, pendientes de lo que pase con el tiempo. Vengo siguiéndolo desde ayer. Bueno, aparentemente un fenómeno histórico, especialmente en la costa bonaerense, con esta ciclogénesis instalada nuevamente en nuestro país, con días de humedad insoportables, con el piso empapado, con la calle peligrosa para el frenado, incluso para caminar, para trasladarse, porque uno puede resbalarse y porque realmente está todo sucio, hay feos olores. Bueno, un fenómeno que aparentemente va a continuar entre hoy y mañana con lluvias fuertes. Vamos enseguida a compartir la información que brinda el Servicio Meteorológico Nacional, incluso con algunas alertas amarillas, naranjas, por tormentas fuertes en toda la región. Más allá de eso, que es un tema al cual vamos a prestarle mucha atención, también, por supuesto, las mejores canciones del mundo. Ya sabemos que Río 96.9 es la radio líder en hits globales de todos los tiempos y, por supuesto, es un placer para nosotros compartir estos momentos con todos ustedes. Con Claudio Rabañano operando controles, poniéndonos al aire, coordinando, eligiendo las canciones y con todo el equipo que habitualmente hace Río Extra, dispuestos para disfrutar juntos este nuevo día que comienza. Georgie Serafini, buenos días, ¿cómo estás?
1: Hola, Seba, buen día.
0: ¿Cómo andamos? ¿Bien?
1: Me siento pegajosa con
0: el clima. Sí, incómodos, estamos todos molestos, incómodos.
1: Sí.
0: Esto que te decía de andar por la calle y caminando con mucho cuidado, especialmente las personas mayores que tienen alguna dificultad para movilizarse, para trasladarse, no son lindos días para estar en la calle.
1: No.
0: ¿No? Salvo que tengan que hacer algún trámite, alguna cosa, algún mandado necesario para abastecerse de algún alimento, porque es complejo todo esto que estamos contando.
1: Bueno, hoy cuando, antes de salir para acá, yo siempre repaso qué es lo que tengo que hacer a la tarde. Uh-huh. Me puse contenta porque dije, hoy puedo no salir de mi casa. Uh-huh. O sea, no es obligación salir.
0: Claro.
1: Entonces dije, bueno, me voy a guardar. Hoy
0: está
1: llego
0: bueno
1: a mi
0: eso.
1: casa, y hago todo lo que tengo que hacer ahí.
0: Y me quedo.
1: Sí,
0: y me quedo. Vos sabés que ayer prendí una estufa en mi casa para tratar de ir secando los ambientes. Toallas, toallones, repasadores, todo ese tipo de
1: no
0: cosas.
1: No se seca nada.
0: Es imposible.
1: Imposible.
0: Así que bueno, más allá de esa sensación de ahora vamos a hablar de la temperatura y cómo estamos, lo hice porque digo, bueno, que se seque también, aparece alguna mancha de humedad, ¿viste? Todo feo, ¿no? Durante estos días.
1: Todo junto.
0: Cuando son así.
1: Los dolores de espalda.
0: Muchas cosas. Así que mejor quédate adentro, prende la radio, disfrutá.
1: Claro.
0: Y esperemos que esto pase. En teoría, entre mañana y pasado ya empezaría a bajar la temperatura de manera brusca y cambiaría el aire y ya las condiciones serían mucho mejores. Bueno, ¿todo bien? ¿Descansaste bien?
1: A pesar de
0: la humedad.
1: Re bien descansé.
0: Bueno.
1: Sí, sí, sí. Lo único que, viste que yo te dije que lo lindo es taparse.
0: Sí, sí, bueno, no daba para tanto taparse, ¿no?
1: Yo me tapé y en el medio se ve
0: calor.
1: Que mucho calor y amanecí destapada,
0: sí,
1: ya en
0: claro,
1: cualquiera.
0: Claro.
1: Pero bueno, sí, por suerte descansé muy bien.
0: Vos fíjate que vemos hasta una especie de bruma, como una especie de neblina. Por nuestro ventanal estamos nosotros en Avenida Carballo 183, en Puerto Norte, en el tercer piso del edificio Rivera, justo en la esquina de Teddy y Carballo. Aquí estamos nosotros y podemos observar desde nuestro ventanal, todo oscuro, es de noche en Rosario, bien cerrada. Y con esa especie de bruma, fíjate que los faroles que tenemos aquí enfrente, las luminarias, se ven de forma difusa. Tiene que ver con toda la condición climática que hoy nos acompaña. Rodri Miró, buenos días, ¿qué tal?
2: Buen día, ¿cómo
0: estamos? ¿Bien?
2: Bien, padeciendo la humedad como todos.
0: ¿Fuiste a la cancha ayer?
2: Fui a la cancha con mis hijos.
0: Ah, muy bien, muy bien, que acompañen esos planes al padre.
2: Nos encontramos además en la popular con nuestro amigo, colega, integrante de este grupo, Andrés Canepa.
0: Ah, ¿en serio? Está en Rosario, Andrés.
2: Que se fue a Buenos Aires a trabajar, pero vuelve exclusivamente para ver a Central y ayer estaba.
0: Y está muy bien, los hinchas así pasionales como Canepa, de uno y otro equipo, por supuesto, de la pasión de los colores que uno lleve, así demandan y uno siempre está de posterga y deja cualquier cosa para seguir a los equipos.
2: Obviamente, como es él y que como soy yo también, en entretiempo, entre comentarios del partido, analizamos la política nacional.
0: Inevitable. Los medios. Por supuesto, por supuesto. Y bueno, Rami Superti también con nosotros. Buen día, Rami.
3: ¿Qué tal, Seba? Buen día para todos. Bien, todo tranquilo.
0: Bueno, me alegro mucho. Por supuesto, vamos a estar analizando lo que dejó el triunfo de Central y todo lo que tenemos de deporte. Tenemos ya un clasificado para la final de la Champions.
3: Exactamente.
0: Y todo lo que venga, porque ya nos empezamos a perfilar para lo que será la primera llave de las definiciones de la apertura.
3: Están los árbitros para los octavos de final. Vamos a repasar árbitros, pero lo más importante, por supuesto, lo que fue triunfo de Central ayer, no le alcanza para clasificar. Vamos a explicar cómo ha quedado la zona de Central y por qué el resultado que se dio en Venezuela le juega en contra, podríamos decir, por lo menos con esta aspiración matemática ya de sellar el pasaje a octavos de final.
0: ¿Vos cómo andamos con esta humedad? ¿Cómo te llevas?
3: Horrible, es espantoso esto.
0: Horrible. ¿Te cambia el humor? ¿Llegamos a eso?
3: Yo creo que soy bastante parejo con el humor, pero...
0: Vos sos un tipo de buen ánimo siempre, de buen humor.
3: Estable.
0: Más allá de tu seriedad,
3: estable.
0: Sos un tipo que
3: me refiero a una persona estable.
0: Una persona estable.
3: Claro,
0: no es poca cosa en esta época,
3: en absoluto,
0: la estabilidad.
3: Hay que valorar la estabilidad.
0: Claudio Rabanián, ¿todo bien? ¿Todo tranquilo? ¿Pulgar para arriba? Estamos bien, ¿no? Bueno, mejor así. Tenemos buenas canciones hoy, como siempre, como todos los días. Tenemos todo listo, todo preparado para disfrutar de este gran rato que compartimos con ustedes, que ya es, para nosotros es una hermosa costumbre y es la necesidad de que se prenda el color rojo del micrófono y saber que estamos al aire y que estamos en contacto y que hay mucha gente del otro lado y eso nos pone realmente muy felices. Vamos directamente con los datos del tiempo, Georgie, ¿qué opinás?
1: Por supuesto.
0: Ya, a ver, en detalle, ¿qué va a pasar?
1: 20 grados 8 décimas a esta hora. Cielo parcialmente nublado, la humedad del 97%. Empezamos de esta manera. La presión, 1005.4 hectopascales, viento soplando desde el este a 8 kilómetros en la hora y la visibilidad que se encuentra reducida a 12 kilómetros. Esperamos la máxima de 26 grados para este miércoles, con tormentas aisladas durante la tarde y la noche, principalmente durante la noche, porque vemos en cuanto a probabilidades mañana y tarde con entre un 10 y un 40% de probabilidades de precipitaciones y ya a la noche entre un 40 y un 70%, pero bueno, vamos a tener este miércoles bastante inestable. Continuarían las lluvias para el jueves, mínima de 16, máxima de 20 grados, también baja la temperatura. Tormentas fuertes durante toda la jornada y ya mejorando para la noche. Y el viernes ahí cambia todo, porque cambia el viento justamente, y esto hace que baje la temperatura. Vamos a tener la mínima de 7 y la máxima de 15 grados. El cielo va a estar parcialmente nublado, pero muy ventoso el viernes. Y nos adelantamos algo a lo que va a pasar el fin de semana. Continúan estas temperaturas descendiendo. Sábado mínima de 5 y máxima de 14 grados. Muy ventoso el sábado y el domingo mínima de 5, máxima de 16, con cielo algo nublado a despejado.
0: Bueno, atención entonces con todo esto que nos cuenta Georgie. Se viene dando el pronóstico que ha anunciado el Servicio Meteorológico durante todos estos días. Pero atentos, porque se pueden dar fenómenos curiosos. Con respecto a ayer escuchaba algo sobre la costa bonaerense, Mar del Plata, Villa Gesell, Pinamar, toda esa zona con un fenómeno de vientos de hasta 150 kilómetros por hora y con olas, fenómenos de oleaje de hasta 8 metros. Un fenómeno interesante y para aquellos que siguen los fenómenos atmosféricos, climáticos del tiempo, para leer y para mirar y para observar mucho y para cuidarse, por supuesto, y ser prudentes.
1: Sebas, acá estoy viendo y a partir del viernes y sábado vamos a tener ráfagas de viento que pueden alcanzar los 60 kilómetros por hora durante la noche, así que bueno, para tenerlo en cuenta también.
0: Amigos, nos acomodamos. Dicho todo esto, nuestra presentación, nuestro saludo, ordenamos nuestros títulos, nuestra mesa de trabajo, damos paso a las primeras canciones aquí en Río. Llega ABBA, ya lo estamos escuchando, hacemos silencio, disfrutamos, ya volvemos.

0: 6 y cuarto en todo el país. Hay títulos destacados para compartir con ustedes. Iniciamos el recorrido, Rodrigo Miró.
1: Bueno, hay mucho como cada mañana. Seba, el presidente de la Nación está por cuarta vez en el año en Los Ángeles, esta vez para disertar en el Instituto Milken. Si hay tiempo, te voy a contar quién es.
0: ¿Qué es primero? Después explícame qué es el Instituto Milken y después decime quién es Milken.
1: Es un... El nombre es por un multimillonario, Michael Milken, que estuvo preso.
0: Michael Milken.
1: Estuvo preso. Ah. Se conoce como el rey de los bonos basura. Bueno, ese es el que fundó un instituto en el que hoy va a disertar nuestro presidente.
0: Bueno, después charlamos de esto.
1: La cara con la que me mirás.
0: Sí, porque digo, qué sé yo, un presidente ir a presentarse. No digo nada, te dejo tranquilo, presentar los títulos porque si no se nos estira mucho.
1: Luego explicamos.
0: Después charlamos, tenemos tiempo.
1: Bueno, los hospitales de la UBA, que son 7, que denuncian que están ya sin posibilidad de atender a los pacientes porque no tienen insumos. Recordemos que hace poquito, cuando fue esto de la universidad en la calle, reclamando la ley de financiamiento universitario, hacían tratamientos odontológicos. Hubo largas colas de gente que no tenía cómo pagar un tratamiento odontológico e iba al hospital de clínicas de la UBA. Bueno, no tienen insumos los hospitales de la UBA. Esto es por la falta de cumplimiento de la ley de financiamiento universitario. Recordemos que el martes que viene va a haber marcha nuevamente en la Plaza de Mayo y también acá en Rosario. La Cámara en lo contencioso administrativo le pidió al juzgado laboral, que todavía tiene el expediente por la reforma laboral, que lo devuelva en 24 horas. Esto es una mala noticia para los gremios y la CGT, que estaban discutiendo la legalidad o no, la constitucionalidad de la reforma sancionada por el Congreso de la Nación. Renunció el titular de la obra social de las Fuerzas Armadas, después te voy a contar por qué, pero también la están desfinanciando. Es algo más de lo que viene padeciendo el ajuste, que para llegar al déficit cero, como decimos cada día, que celebra Toto Caputo, significa que muchas áreas del Estado están siendo desfinanciadas, entre otras la obra social de las Fuerzas Armadas. A propósito de esto, anunció ayer Lisandro Enrico, ministro de Obras Públicas de la provincia de Santa Fe, un plan para arreglar, no es que vamos a hacerla de tres carriles, ni van a ser supermodernas, simplemente arreglar los baches en 4.600 kilómetros de rutas que son nacionales, pero que se hace cargo la provincia de gestionarlas. Y siguen esperando desde la provincia de Santa Fe, lo decíamos ayer, la firma del decreto de Javier Milei para que la A012, que es importante para la carga de camiones aquí en la región, pase a la provincia de Santa Fe. Últimas tres, así cerramos esta parte. Diego Cabot, periodista, colega nuestro, hemos hablado con él, declaró ayer 10 horas en la causa Cuadernos, en el juicio por la causa Cuadernos. Después, si hay tiempo, contamos. Si vos ves el registro de redes sociales, hay mitad de biblioteca para cada lado. Para algunos quedó claro que los cuadernos eran legítimos y para otros quedó claro que los empresarios que dijeron que pagaban coimas fueron presionados en su momento por el juez Bonadío y por el fiscal Carlos Estornelli. Y la última, el Diego Santilli, ministro del Interior, se reunió ayer con intendentes de la provincia de Buenos Aires y, a contramano de lo que veníamos diciendo en los últimos días, que era la posibilidad de que Mauricio Macri o alguien del PRO se presente a nivel nacional para discutir contra Libertad Avanza con un espacio por separado, Santilli dijo: en la provincia de Buenos Aires tenemos que juntarnos todos, radicales, PRO y la Libertad Avanza, para sacarlo a Kicillof. Una especie de gran frente para pelear electoralmente contra Kicillof. Si hay tiempo, ampliamos.
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0: A las 6:22 estamos haciendo Río Extra primera hora. Hay títulos del espectáculo, los cuenta, los presenta Giorgi Serafini.
1: Y finalmente los Rolling Stones estrenaron un nuevo adelanto de Foreign Tongues, que como hablábamos ayer va a ser su nuevo álbum, que ya se viene, ¿eh? Ya lo tenemos encima. Este nuevo sencillo se llama In the Stars y ya está disponible en las plataformas de streaming, así que vamos a estar repasando un poco sobre este nuevo sencillo y lo que se viene en este nuevo álbum, que va a haber muchas sorpresas con respecto a lo que nos traen de nuevo los Rollins. Continúa la venta de entradas para ver a Ed Sheeran en el Estadio de Huracán. No se agotaron las entradas como esperábamos, pero sí quedan muy pocas. Uh-huh. Así que continúa la venta. Todavía hay algunas para aquellos que no llegaron a comprarlas ayer. Bueno, pueden entrar todavía a la página de Live Pass para comprarlas. Simplemente Kylie, todo sobre el nuevo documental de Kylie Minogue en Netflix. Vamos a estar repasando qué nos cuenta, qué nos trae este documental que se va a estrenar ahora a fines de mayo. Paris Jackson, la hija de Michael Jackson, contó cómo su padre los incentivaba a leer libros. Es de una manera muy particular y podríamos ponerlo en práctica nosotros en estos momentos. Y Emma Heming reveló cómo se comunica con Bruce Willis. Estamos hablando de la esposa del artista, bueno, y sería en medio de la lucha del actor contra la demencia frontotemporal que está cursando, así que también nos contó y nos actualizó sobre cómo se encuentra de salud en este momento el actor.
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0: 6 y 26, avanzamos con la presentación de títulos. Es el tema ahora, el deporte, por supuesto. Y está Rami Superti.
1: Y fue triunfo ayer de Central en la húmeda tarde-noche en el Gigante de Rollito. Por momentos hubo también lluvia en la previa del partido. Lo cierto es que fue victoria ajustada por la mínima, 1-0 a lo Almirón ganó Central frente a Libertad. Tiene un pi medio en octavos de final, pero no pudo confirmar la clasificación porque cuando terminó el partido de Central jugaron Universidad Central e Independiente del Valle en Venezuela y fue triunfo del equipo venezolano. Esto conspira justamente contra las chances de Central. Vamos a repasar cómo ha quedado la tabla. Está cerca, por supuesto, pero todavía tendrá que sumar puntos en las últimas dos jornadas. Tendrá que recibir al equipo venezolano y después visitar en la fecha final a Ecuador para jugar contra Independiente del Valle. Gol de Obando, que fue una de las figuras del partido. Erró un penal Di María, que jugó los 90 minutos. Bueno, un Central que desde el juego a muchos hinchas tal vez no convence. Almirón respalda los resultados después en conferencia de prensa, tal vez describiendo un partido que en líneas generales no se termina de ver, pero en la crítica Almirón no se le puede ir demasiado profundo porque es un equipo que está en octavos de final y va a jugar contra Independiente el día domingo, que pasó en Copa Argentina, que ganó el Clásico y que tiene 10 sobre 12 en Libertadores y no recibió goles. En cuatro partidos Central no recibió goles en contra. Bueno, vamos a estar analizando lo que dejó justamente el partido en el día de ayer. En cuanto a lo que es el mundo Ñuls, se va ya sin partidos a la vista y con un largo parate por delante, sigue las prácticas antes de lo que va a ser licencia y vacaciones. La novedad es que Ñul convocó a los socios a una asamblea que se va a hacer la próxima semana en el Parque Independencia. Lo hizo a través de las redes oficiales. El 14, jueves 14, en el Estadio Cubierto va a haber asamblea, así que esto es importante para que todos los socios participen. Y ayer, por supuesto, una gran jornada de Copa Libertadores, donde Boca sufrió por partida triple porque perdió contra Barcelona en Ecuador. Se lesionó el arquero Bray. Volvió a atajar Javi García.
0: Después de mucho tiempo.
1: Después de más de 2 años. Javi García, que es el tercer arquero, lesionado Marchesín, ataja a Bray, se lesiona a Bray, aparece Javi García y se complica en Copa Libertadores, perdió 1-0 contra Barcelona en Ecuador. Es una zona que está al rojo vivo, hay 3 equipos que estaban peleando y ahora el equipo ecuatoriano se quiere sumar. El Always Ready de Bolivia goleó a Lanús en condición de local, fue victoria 4-0.
0: ¿Hay altura allí?
1: Hay altura en Bolivia y de esta manera Lanús está complicado en su
0: igualmente
1: grupo.
0: Igualmente es un resultado llamativo, Rami, porque
1: por la diferencia,
0: los equipos argentinos le han encontrado medio la vuelta al tema,
1: sí,
0: de la altura. No es la altura de los años 90.
1: Claro, no había tanta diferencia, por lo menos en el resultado. Por eso llamó la atención un Lanús que le hicieron un gol hasta sacando del medio. El tercero fue, apenas arranca el segundo tiempo, sacan del medio, cambio de frente. Nadie que marca, ¿sabés quién hizo ese gol? Joel Amoroso.
0: Juega en ese equipo.
1: Juega Joel Amoroso y Quique Triverio. Esa es la ofensiva.
0: Enrique Triverio,
1: la ofensiva, sí, que tiene justamente el Always Ready de Bolivia. Ayer hubo empate sin goles entre San Lorenzo y Deportivo Cuenca. El Ciclón es líder en su grupo de Copa Sudamericana y perdió Riestra. Está complicado el equipo argentino también en Sudamericana. Fue goleado 3-0 contra el Gremio en cancha de San Lorenzo. También, por supuesto, por la tarde hubo semifinal en Champions. Derrota del Atlético de Madrid de los argentinos. Fue victoria 1-0 del Arsenal, que va a jugar su segunda final de Champions en Budapest el próximo 30 de mayo. Julián Álvarez fue titular, estaba condicionado, tuvo que salir cuando promediaba el segundo tiempo, jugó condicionado por esta molestia en el tobillo y las dudas del Cholo Simeone, puso en duda su continuidad después de 15 años, le preguntaron si tenía fuerzas y dijo, no lo veo, fue lo que respondió justamente el técnico argentino. Hay una perlita que uno le encuentra ahora en los medios internacionales, hay un modelo matemático de un banco de inversión que se llama Panmure Liberum, que acertó los últimos 3 campeones del mundo a través de un cálculo, un algoritmo matemático, y ya indicó quién va a ser el campeón del próximo mundial.
0: ¿Lo vas a contar cuándo?
1: Es Países Bajos, no me gusta. No,
0: está bueno, muy bien.
1: Quédate que te lo decimos en 20 minutos.
0: No te quería forzar, no sabía cómo era.
1: Pero vamos a tratar de explicar cuáles son los argumentos y dónde está Argentina. Bueno. Pero llama la atención porque viene de un triple acierto consecutivo, así que es una información que uno encuentra fundamentalmente en los medios europeos.
0: Nada que ver con el pulpo Paul, todas esas
1: cosas, ¿no? Esto es una cuestión de algoritmo matemático. Sigue la agenda, hoy Libertadores Estudiantes visita Cusco y en Mendoza Independiente Rivadavia va a estar recibiendo al Fluminense. En Sudamericana 3 argentinos, Tigre va a jugar contra el Macará en Ecuador, Barraca Central recibe Olimpia y Racing va a tener una parada complicada en Brasil frente al Botafogo. Y antes de todo esto tenemos segunda semifinal de Champions, 4 de la tarde en Alemania el Bayern Múnich recibe al Paris Saint-Germain 5-4 arriba está el equipo francés.
2: No era algo que supiera, pero me puse a buscar cuando ustedes lo dijeron. El estadio donde jugaron anoche, donde jugó el Always Ready, es reciente, es el estadio más alto del mundo. Está en Villa Ingenio, la zona más alta de la ciudad de La Paz.
0: Bueno.
2: 4.150 metros.
0: Casi ahí con sí que, tubo de oxígeno que
2: ahí sí ahí, que entonces no dobla la pelota, diría Pasarela.
0: Un club con nombre de pila. Claro. El Always Ready, pero sí, con, a 4.000 metros de altura, evidentemente, ahí está la respuesta. Bueno, muy bien, Rodrigo. Ya volvemos.
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Bon Jovi sonando en Río 96.9 y es el momento de repasar los títulos más destacados reflejados en las tapas de los diarios de nuestro país. Iniciamos con la portada del diario Clarín. Milei tuvo que hacer otra demostración de apoyo a Adorni antes de viajar a los Estados Unidos. Se hizo sacar una foto con el jefe de gabinete. También en Clarín, Estados Unidos afirma que se acabó la ofensiva militar contra el régimen iraní. Cambiante todo. Un día los va a terminar, otro día se terminó la ofensiva militar. Desorienta un poco esta postura del gobierno de Donald Trump, lo dijo el canciller Marco Rubio. No se disparará a menos que nos disparen primero. El presidente Donald Trump, a su vez, señaló que solo hay escaramuzas en la región. Y el jefe del Pentágono remarcó que la tregua se mantiene pese a los choques del lunes. No buscamos enfrentamientos, dijo. La desescalada pretende calmar los mercados y reducir el precio del petróleo. Pero insisto con esto porque ayer o anteayer leímos que justamente Trump amenazaba nuevamente con arrasar con Irán. Bueno, mejor que vengan estas noticias, por favor. Siempre pregonando y pidiendo por la paz y por la lógica y la racionalidad de los dirigentes mundiales. Ojalá llegue la paz definitiva en esa región y que incluya toda la región y que incluya Israel también y que incluya Palestina, que incluya Gaza, que incluya Cisjordania, que incluya el Líbano y que se puedan sentar a dialogar y a concertar una paz duradera. Volvemos a Clarín, mejoraron la calificación y la Argentina está cerca de emitir deuda. La empresa Fitch subió la nota del país a B, a un paso de la que tenía en 2016 en la presidencia de Mauricio Macri. La administración ha logrado victorias legislativas importantes, incluyendo la reforma laboral, reforma a la ley de glaciares y un presupuesto para 2026 que preserva un fuerte ancla fiscal. Dejan firme la condena a Juan D'Artés y tiene que pasar las noches en la cárcel. La justicia brasileña rechazó dos recursos que presentó la defensa del actor. Así quedó confirmada la condena a 6 años en la causa por abuso sexual contra la actriz Thelma Fardín. D'Artés, que se radicó en ese país a fines de 2018, tiene que cumplir la pena bajo un régimen semiabierto. Puede salir durante el día, pero debe dormir en la cárcel. Aerolíneas ahora cobra por llevar un carrito en la cabina. La medida rige desde esta semana para la segunda tarifa, categoría base, y es similar a las que utilizan las compañías low cost. Antes permitían a los pasajeros llevar un carrito de hasta 8 kilos, pero desde ahora se cobra. En la categoría promo ya habían implementado la misma medida. Y la foto de los pasajeros del crucero con antivirus que pueden bajar en las Islas Canarias finalmente y después de debates con la Organización Mundial de la Salud lo autorizó el gobierno de España. Se lo espera esta mañana después de permanecer en las costas de Cabo Verde. El barco que había salido de Ushuaia a principios de abril lleva 145 personas entre turistas, incluyendo a un argentino y también tripulantes. Ya hubo 3 muertos y otros 4 infectados por el brote de antivirus. Siguen investigando dónde surgió el brote. Noche negra para Boca en Ecuador, perdió 1-0 ante Barcelona. Lo contaba Rami Superti con las lesiones de Bray, expulsiones y el resultado malo, por supuesto. Y el Atlético Madrid, que no pudo con el Arsenal, perdió 1-0 y el equipo del Cholo Simeone se quedó sin final de Champions. La tapa del cronista dice oxígeno para los bonos y una calificadora eleva la nota de la Argentina al mejor nivel de 8 años. La agencia Fitch Ratings anunció el cambio de calificación de CC+ a B- en Nueva York, mientras Javier Milei y Luis Caputo viajan a los Estados Unidos. Privatizaciones, arrancan 2 meses claves para el Tesoro. La guerra sacude al mercado, las reservas de crudo caen a ritmo récord. Y también 4º mes de caída de la coparticipación, títulos del diario El Cronista. Tapa de la Nación, se agudiza el malestar con Adorni dentro del gobierno, pero Milei lo sostiene, los ministros ya no lo defienden y hay legisladores libertarios que se han quejado.
También en La Nación, evasión, la nueva ley beneficia al 81% de los acusados por el cambio en los umbrales, caen causas iniciadas por el Estado. También en La Nación, la foto principal tiene que ver con este crucero cuyos tripulantes y pasajeros serán recibidos en las Islas Canarias. Es la nave, el buque que traslada infectados por antivirus. En el plano internacional, Donald Trump da otra señal para negociar con Irán, suspende la escolta de barcos en Hormuz, ratifica el alto el fuego. Alertan que los hospitales de la UBA van hacia una parálisis, son 6 y atienden a unas 700.000 personas al año. Denuncian que el gobierno nacional no gira el dinero para que funcione. Ya arrancó la exportación a la Unión Europea con arancel cero a 5 días de la entrada en vigor del acuerdo Mercosur-Unión Europea. Ayer se emitió el primer certificado para exportar a ese bloque desde la Argentina. Se trató de un envío de 21.000 kilos de miel que será despachado a un importador de Alemania por una firma de Concordia en la provincia de Entre Ríos. Por supuesto, la referencia a Boca, que perdió en Ecuador, y los Stones, que lanzan un disco con invitados de lujo. La tapa de Página 12 tiene un editado, una especie de afiche que dice Adorni es mi ley, la libertad avanza, que tiene que ver con la campaña que se hizo en la ciudad de Buenos Aires con el hoy jefe de gabinete y el presidente de la nación, con todo el gobierno, empezando por el presidente, concentrado en defender los gastos de Manuel Adorni. La atención empieza a trasladarse del prácticamente probado enriquecimiento ilícito a la fuente de semejante cascada de dinero. Ya llegaron a la justicia las acusaciones de sobresueldos financiados por empresarios, y la que lo ubica como el cajero de negocios presidenciales es la nota principal del diario Página 2, y también la referencia a Juan D'Artés, que irá a prisión. La justicia brasileña rechazó sus recursos en la causa por la violación de Telma Fardín y deberá cumplir su condena. Por supuesto, son 6 años y medio, un régimen abierto, deberá dormir en la cárcel.

Completamos el recorrido con el portal digital Infobae y sus títulos principales: Una semana en el mundo Milei, Daño interminable, Exigencias de cambio y Llamados a votar en contra de Karina, Estrés de gestión y culpas cruzadas, Viaje del presidente, pero la hermana en nuestro país, El debate por la organización libertaria más allá de las figuras, Reclamo de interna abierta peronista y el diagnóstico de Martín Redrado sobre los vaivenes de la política monetaria, es la nota editorial del periodista Ramón Indart. Milei insiste con blindar a Adorni y lo dejó a cargo de la gestión, pero crece el malestar en el gabinete, que ya está muy incómodo con las denuncias contra precisamente el ex vocero presidencial. Boca perdió 1-0 con Barcelona en Ecuador y se complicó en la Copa Libertadores. Llega otra ciclogénesis, hay alerta por tormentas en varias regiones de nuestro país con alertas amarilla y naranja respectivamente por fuertes vientos y la entrada de frío polar para los próximos días. Reforma laboral, la Cámara le dio 24 horas al juez Ojeda para enviar la causa y también ratificó que el fuero laboral quedó afuera. Y por último, el jury por el caso Nora Dalmazo, comienzan los alegatos contra los fiscales acusados de negligencia en la investigación. Hasta aquí entonces, este repaso habitual que hacemos por los títulos más importantes consignados en las tapas de los diarios más de mayor tirada, más importantes, más destacados de nuestro país.

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1: Atención, rutas y autopistas de la región con visibilidad reducida por la niebla a 12 kilómetros. Recomendamos circular con precaución. Autopista Rosario-Santa Fe, circulación fluida en ambos sentidos. El trayecto hacia San Lorenzo y Puerto General San Martín se completa en los tiempos habituales. Se recomienda precaución en el kilómetro 14 y 16 por trabajos residuales en banquinas. Autopista Rosario-Córdoba, tránsito normal y sin demoras significativas. El ingreso y salida por Funes y Roldán presenta flujo intenso habitual de la hora pico, pero sin obstrucciones. Autopista Rosario-Buenos Aires, flujo constante y sin reportes de accidentes recientes. El tramo hacia Arroyo Seco se recorre en unos 31 minutos. Ruta Nacional 33 hacia Pérez Casilda, tránsito pesado y con demoras en el tramo de Avenida Presidente Perón hacia Pérez. Se registran tiempos de viaje de más de 18 minutos para solo 9 kilómetros debido a la alta carga vehicular de la mañana. Ruta Nacional 34, mucha atención en el tramo entre Luis Palacios y Lucio B. López tras el grave siniestro del lunes. La zona mantiene circulación con cautela. Avenida Circunvalación, tramo suroeste, circulación estable. Se reporta un flujo intenso en la zona de conexión con Avenida Pellegrini y Avenida Perón, pero sin detenciones prolongadas. Y el tramo norte, el acceso desde Granadero Baigorria y al nudo de Avenida Alberdi presenta carga vehicular importante, pero con movimiento constante.

0: 6:54, vamos a repasar efemérides, acontecimientos, lo más importante asociado a un día como hoy, las fechas que se recuerdan de este 6 de mayo. 1856 nacía en Pribor, en el Imperio Austríaco, actual República Checa, el médico neurólogo Sigmund Freud, padre del psicoanálisis y uno de los intelectuales más importantes del siglo XX. En 1859 nacía en Buenos Aires el abogado y político Luis María Drago, destacado por su labor como criminalista al impulsar la creación en 1888 de la Sociedad Antropológica Jurídica. Como canciller argentino, dictó la doctrina Drago, que en 1902 estableció que ningún Estado extranjero puede recurrir a la fuerza contra una nación americana con el fin de cobrarle una deuda financiera. En 1890, el sacerdote Jorge María Salver comienza la construcción de la Basílica de Nuestra Señora de Luján en la ciudad bonaerense homónima. Las obras estuvieron a cargo del arquitecto francés Courtois, justamente, igual que el nombre del arquero del Real Madrid. El apellido, la Basílica de la Patrona de la Argentina, fue inaugurada y bendecida en 1910. 65 años está cumpliendo George Clooney, nacido en Lexington, en Kentucky, Estados Unidos, actor y director de cine, uno de los más populares de la televisión y del cine de Hollywood. ¿Vos sos clunista, Georgie, o no?
1: Sí, me gusta. ¿Sí? Mucho.
0: ¿Te gusta? Bueno, gusta bien. En 1985 se estrenaba la película Esperando la carroza, uno de los clásicos del cine argentino de humor costumbrista, dirigida por Alejandro Doria, protagonizada por Antonio Gasalla, China Zorrilla y el inolvidable y recientemente fallecido Luis Brandoni, entre otros. En 1994 se inauguraba el Eurotúnel entre Francia y Reino Unido a través del Canal de la Mancha, con una longitud de casi 51 kilómetros, 39 en trayecto submarino a una profundidad de 40 metros. Abrió el tránsito de personas y mercaderías entre la ciudad francesa de Calais y la británica de Folkestone en viajes de unos 35 minutos. En 2004, y esto fue un duelo para muchos, al cabo de 10 temporadas se emitía en Estados Unidos el último episodio de la serie televisiva Friends, una de las más celebradas del género de comedia de situación. Concluyó con el último capítulo doble, que fue visto por más de 50 millones de espectadores. La serie se había estrenado en septiembre de 1994, esta sitcom que por supuesto marcó una etapa, una historia importante dentro de lo que ha sido después este formato de emisiones televisivas.

Y aquí su banda sonora, su canción inconfundible, que inmediatamente referencia a los integrantes de este equipo, de este grupo de amigos, en ese histórico bar, con sus historias y con sus gags recordados por siempre. Hoy es el Día Internacional Sin Dietas, atención, esta celebración anual es la de la aceptación del cuerpo humano y la diversidad en sus formas, también está dedicado a llamar la atención y recordar los peligros de algunas dietas exageradas. El Día Sin Dietas se celebra el 6 de mayo y su símbolo es una cinta de color azul claro, similar al que se usa en rojo en el Día contra el SIDA. El concepto surgió en 1992 cuando la feminista británica Mary Evans Young decidió luchar contra la industria de productos dietéticos y alertar al mundo sobre los peligros de la anorexia nerviosa y otros desórdenes alimentarios. Para ello llamó la atención de los medios de comunicación locales con el eslogan "La gorda devuelve el mordisco, Fat Woman Bites Back". En una entrevista para la televisión acordó junto a la audiencia celebrar este Día Internacional Sin Dietas el 6 de mayo. Y con este recuerdo, esta última efeméride, completamos este momento del día cerrando la primera hora de Río Extra.

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1: Siete en punto de la mañana, la temperatura en Rosario. A esta hora 20 grados 8 décimas, la humedad del 97%. Santa Fe licita obras por más de 52 mil millones de pesos para mejorar rutas provinciales. El plan abarca más de 4.500 kilómetros con trabajos de mantenimiento y reparación en toda la provincia. Las obras podrían comenzar en 60 a 90 días y buscan mejorar la circulación y extender la vida útil del pavimento. Javier Milei respaldó a Manuel Adorni en medio de la polémica judicial. El presidente se expresó en redes sociales y se mostró junto al funcionario antes de viajar a Estados Unidos, mientras avanza la investigación por presunto enriquecimiento ilícito vinculada a refacciones en su vivienda. Boca Juniors cayó ante Barcelona y se complica en la Libertadores. El Xeneize perdió 1-0 en Guayaquil con gol de Héctor Villalba en un partido marcado por la lluvia, expulsiones y la lesión de Leandro Bray.
0: El tiempo.
1: 20 grados 8 décimas, la temperatura en Rosario, el cielo continúa parcialmente nublado, la humedad del 97%, 7 de la mañana, 1 minuto.
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0: 7 de la mañana, 7 minutos en toda la Argentina, todavía de noche en Rosario, 21 grados la temperatura, la humedad casi a tope, 97%. La calzada se muestra húmeda, resbaladiza. Siempre en estas condiciones uno recomienda circular con precaución, respetar y ampliar las distancias de frenado, porque bueno, es ese barrito que se junta, hace que realmente la cosa se complejice un poco más. Estamos bajo una alerta meteorológica por tormentas en la región que estarían llegando después de mediodía y que, por supuesto, estaría extendiéndose también durante la jornada de mañana para dar paso a un cambio brusco, a un descenso brusco de temperatura a partir de mañana, mañana jueves a la noche y del viernes, con un descenso marcado que iría hasta una máxima de 14 grados. Así que atención entonces con este fenómeno, con las lluvias, con el viento que va a rotar a partir de mañana. Son algunas de las características de este fenómeno que está instalado ya en nuestra región. Hemos presentado títulos, comenzamos a desarrollar alguno de ellos. Rodrigo, adelante.
1: Supongo o sabemos que quienes escuchan Radio Río también les gusta algo del cine. El lobo de Wall Street, ¿lo ubicas?
0: Sí, por supuesto.
1: Martin Scorsese con Leonardo DiCaprio. Sí. Película fantástica.
0: Hermosa, gran película.
1: Si viajamos más en el tiempo, tenemos a Oliver Stone con Gordon Gekko y Michael Douglas en aquella película de Wall Street. Sí. Son dos películas que, a mi entender, reflejan la subjetividad, la personalidad. ¿Quiénes son esos tipos que dicen que la Argentina merece o no merece inversiones, que hacen subir o bajar el riesgo país, que condenan, por ejemplo, a un país entero a décadas de miseria, o que pueden hacerle ganarle millones a una empresa en minutos? Eso es Wall Street. Eso es la meca del capitalismo financiero. Michael Milken, Seba, por eso hago este raconto inicial, es un hombre que fue estrella, que podría haber sido tranquilamente protagonista de una película de estas. Era el rey de Wall Street a fines de los 80 y fue condenado por violar las leyes estadounidenses. Tenía que purgar 10 años de cárcel y pagar 600 millones de dólares a fines de los 80. Luego hizo una especie de...
0: Una especie de Jordan Belfort, justamente, protagonista de... Del lobo.
1: Claro, quiero decir, es un tipo, arranco por eso, un tipo que de joven era el rey de las finanzas hasta que se dieron cuenta que violaba las leyes.
0: Bien.
1: Fue preso. Cumplió solamente 2 años de cárcel porque canjeó su condena por pasar información financiera al gobierno y al Estado de Estados Unidos.
0: Bien.
1: Después, ¿sabés quién lo indultó?
0: Donald Trump.
1: Cuando en 2020, en su primera gestión, dijo: este tipo es de los nuestros. Y lo indultó.
0: Claro.
1: Se reconvirtió Michael Milken, que tiene hoy 79 años, como un actor. Todos dicen es un filántropo, financista, que estuvo preso y se convirtió en filántropo, que quiere el bien para la humanidad. Bien. Déjame o permitime dudar, para bien. Un tipo con esos orígenes.
0: Sí.
1: Cuando Javier Milei llegó a la presidencia de la Nación, como ha hecho ya en varias ocasiones, en estas salidas del país que recibe premios y condecoraciones, fue invitado por la Fundación el Instituto Milken a disertar en 2024. Hoy va a ser la segunda vez que diserte, que dé una charla en el Instituto Milken. Lo van a escuchar empresarios y, como pasó también en Israel, algunos, si se quiere, sectores afines de la ultraderecha a nivel mundial que se van reuniendo y juntando. Por ejemplo, lo decíamos cuando hicimos la entrevista esta semana sobre Peter Thiel, el que fue el fundador de PayPal con Elon Musk. Son empresarios para los cuales el Estado casi es un obstáculo. Bueno, en este sentido, recordemos, Michael Milken fue preso por no confiar en las leyes del propio Estados Unidos. Para Pablo Quirno, canciller argentino, hombre también de las finanzas, la visita de Milei a este simposio, a este encuentro del Instituto Milken, es muy importante. Lo escuchamos, si querés, Pablo Quirno explicando por qué la importancia de Milei hoy dando una charla en Los Ángeles en la Fundación Milken.
2: Si usted tuviera que relatarlo.
3: Bueno, es un foro de suma importancia, porque donde se concentran líderes de talla mundial de varios sectores, ¿no? Tanto de la economía como del deporte, del pensamiento, y que el presidente sea invitado ahí, como ha sido invitado en otras oportunidades, es algo muy importante porque refleja la importancia que el mundo occidental le está dando hoy a la idea del presidente, ¿no?
0: ¿Cómo líderes del deporte? ¿Que entregan los premios Olimpia después también ahí?
1: Es más o menos así. Bueno, es una fundación, insisto, hoy conocido como un filántropo.
0: Sí.
1: Javier Milei se ha convertido...
0: Será en formato cena, como habitualmente hacen, ¿no? Este
1: nos
0: tipo
1: gusta,
0: de organizaciones. Sí,
1: con perdón por la expresión local, es como un premio magazine.
0: Bien. Saludo a Carlos Bermejo, le mandamos.
1: Saludo, aprovechamos. Con respeto lo digo, pero
0: sí,
1: digo,
0: por supuesto.
1: Es un
0: sí,
1: un
0: con premio. ese formato de entrega de reconocimientos.
1: A eso voy. Es que es un premio que tiene su reconocimiento, es un instituto que tiene su reconocimiento también allá. Va a haber personalidades afines, por ejemplo, a la gestión de Donald Trump. Mm. La expectativa de Javier Milei, que se ha convertido, no sé si coincidís, nos gusta o no nos gusta a nivel local.
0: Sí.
1: Pensemos lo que pensemos del gobierno de Javier Milei.
0: Sí.
1: Tiene cierta excentricidad. Su peinado, la forma en la que agarra su carpetita.
0: Sí, indudablemente. Bueno, él mismo se define como un rockstar y se manifiesta en el escenario. Quiere irradiar esa energía al presidente. Él busca esa imagen y los que lo rodean también la aprovechan.
1: Y entonces, a esto voy, seguramente Michael Milken y las personalidades del deporte que estén hoy en la cena en Los Ángeles no les va a preocupar si tiene insumos el Hospital Fernández en la Ciudad de Buenos Aires. Les va a importar seguramente el presidente de la nación en su personaje hablando de los zurdos de mierda y demás cosas que dice, perdón la expresión, pero así lo dice el presidente. Bueno, ese es el motivo de la visita hoy de Javier Milei a Los Ángeles para disertar en la Fundación Milken. Lo acompaña el canciller Pablo Quirno.
0: ¿Por mucho tiempo más, canciller? Pregunto. ¿Pablo Quirno?
1: Bueno,
0: porque hay algunos
1: no me quiero meter en el otro terreno.
0: Que estaría por salir.
1: Ayer
0: lo dejó como interrogante y como planteo pensando en el futuro.
1: Redondeo rápido. Ayer dejamos lista, para que tengas una idea, aquí en la redacción, la nota por la eventual salida de Manuel Adorni. Es uno de los nombres que se baraja como posibilidad en reemplazo de Adorni, si es que sale finalmente como jefe de gabinete. Y el otro es el Martín Menem, actual presidente de la Cámara de Diputados. Decía, para cerrar con esto, Javier Milei vuelve esta misma noche, va y vuelve en el día. Da la charla y regresa a la Argentina. Pablo Quirno sigue de viaje porque va a Costa Rica a la asunción de Laura Fernández como presidenta de ese país.
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5: 21 grados, la temperatura en Rosario, cielo parcialmente nublado, la humedad del 97%. La presión 1005.4 hectopascales, el viento sopla desde el este a 8 kilómetros en la hora y la visibilidad continúa reducida a 12 kilómetros. Para este miércoles esperamos la máxima de 26 grados y hay una alerta amarilla por tormentas fuertes durante toda la jornada.
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0: 7 de la mañana, 18 minutos, escuchando Sting en Río Extra, primera hora. Vamos a hablar de deporte porque ganó Central anoche y escuchamos el análisis, el comentario de Rami Superti.
1: Un triunfo a lo del Mirón consiguió Central por la mínima diferencia, 1-0 contra Libertad de Paraguay en el Gigante de Arroyito, cuarta fecha de este grupo H de Copa Libertadores, que lo tiene a Central con 10 puntos, único puntero de la zona. Matemáticamente no está clasificado a los octavos de final, pero ha sacado boleto y medio, podríamos decir, una gran diferencia sobre el resto, porque no se dio el pasaje directo, y lo hablábamos en la previa, ya que en Venezuela ganó Universidad Central. Le ganó 2-0 Independiente del Valle. De esta forma, antes del análisis, las estadísticas, que en definitiva también es lo que quiere saber el hincha canalla, Central lidera con 10, segundo quedó Independiente del Valle con 7 y tercero Universidad Central de Venezuela con 6, último Libertad con 0 puntos, 4 jugados, 4 perdidos para el equipo paraguayo, que ni siquiera ahora puede aspirar a la Copa Sudamericana, claro, porque quedó a 6 puntos de diferencia. Habrá que ver con el sistema del desempate olímpico. ¿Cuál era el resultado que Central necesitaba ayer? Yo creo que Central tendría que hacer la fuerza en la previa, a la distancia. Lo que más le convenía era el triunfo de Independiente, para ya cortarse los dos con 10. Ahora Universidad Central se mete en la conversación.
0: Pero
1: el equipo venezolano,
0: Rami,
1: lo vimos débil contra Central. Es el mismo equipo que le ganó Independiente del Valle en el día de ayer, en un partido.
0: Central queda puntero de la zona.
1: Central
0: más
1: allá
0: de que no clasificó ayer y no aseguró.
1: Sí.
0: Esto es posponer un poco más y creo que lo posiciona aún mejor, esperando puntero a 2 puntos del segundo.
1: Los optimistas te van a decir, ahora podés ir a buscar el lugar número uno, es decir, claro, el liderato del grupo. En el croquis de Almirón, tal vez lo que él imaginaba era no un partido tan trascendental contra el equipo venezolano, porque Central, contra Universidad Central en el Gigante Arroyito, tiene que ir a buscar el punto que le está faltando para clasificar.
0: Pero si Central, con el plantel que tiene, con la cantidad de jugadores que tiene, con cómo viene, con partidos ganados y demás,
1: sí,
0: se va a estar preocupando por un equipo venezolano. El fútbol, los partidos hay que jugarlo a todos, por supuesto.
1: Completamente, no hay que bajarle el precio a ningún rival.
0: No, eso ya lo sabemos, los que somos futboleros
1: Copa
0: lo sabemos, pero en cuanto a pronóstico, vimos lo que fue el equipo venezolano cuando jugó contra
1: lo vimos Central con Central, un equipo.
0: No lo vi el partido con Independiente del Valle.
1: No,
0: Independiente
1: yo
0: del
1: tampoco.
0: Valle es un equipo también que no es el Independiente del Valle
1: que fue campeón,
0: que fue
1: de Copa
0: campeón, que dirigía
1: Selmi.
0: Está en otro, juega Cocolizo González de 9.
1: Sí, es el goleador, Cocolizo, sí, González, que le hizo 3 goles a Libertad de Paraguay. Lo cierto
0: pero
1: es
0: bueno,
1: que
0: está Central ganó, está puntero en el grupo.
1: Central hizo lo que tenía que hacer, no convence desde el juego. En realidad no juega lindo Central. Es un equipo que Almirón tranquilamente él puede chapear puertas adentro y puertas afuera.
0: Muestra la tabla, los resultados.
1: Te muestra la tabla.
0: Decime lo que quieras.
1: Y hay otra realidad, al margen de cualquier terreno subjetivo, porque acá podemos entrar en la discusión de para mí juega bien, para mí juega mal, y te van a decir algunos por qué lo tira tan atrás, y otros te van a decir está cuidando el resultado, y entramos en un lugar en el cual todo es opinable. Hay una realidad, al margen de los resultados, es que a Central no lo superan.
0: Claro.
1: Y no le llegan tanto.
0: Claro, claro.
1: Ayer Almirón cerró el partido, en un partido complicado, un partido que fue más incómodo de lo que se imaginaba, porque Libertad también había mostrado muy poco, con un cambio de técnico, pero trató de mantener el orden defensivo. Se complicó en una Ledesma en la primera situación clara del partido, donde la pelota se le resbala y termina dando en el travesaño, y después Central trataba de buscar con circulación, pero con transiciones muy lentas. Entonces la sensación que quedaba era, si enfrente hay un equipo bien parado y ordenado, si no hay cambio de ritmo, si no hay un pase vertical, si no hay alguien que rompa líneas, esto va a ser muy complicado. Di María jugó 10-15 minutos, jugó en el sentido de que fue decisivo, y con 2 o 3 maniobras hizo recordar al Di María del mes de febrero. Queda la impresión de que todavía no está físicamente. Le costó entrar en partido. Cuando logró entrar, después queda la sensación de que en el segundo tiempo ya había dado todo en el desgaste físico. Así todo, hubo movimientos a lo Di María. Llega el penal, donde hay una guapiada de Alejo Vélez, una corrida de Vélez. Lo tocan de atrás, el árbitro no lo había visto, lo llama el VAR. El VAR rápidamente le da la derecha al referí para que lo termine cobrando. Hay una foto que es clara, no es un toque adelante, no es el cierre de pelota, sino que es el jugador que lo está corriendo de atrás, que le hace la típica zancadilla de el talón para adentro, por eso cae también Vélez, que rápidamente él pide el roce. Y raro ver a Di María errar un penal. Esto también, por supuesto, forma parte del fútbol. Hay una buena lectura del arquero. Se quedó con el rebote, un partido cuesta arriba para Central, porque había tenido la chance para abrirlo, no lo había logrado. Y mucho más cuando sale a jugar el segundo tiempo siendo en Hamilton Campas.
0: ¿Qué pasó con Campas?
1: Una molestia, dijo Almirón en conferencia.
0: Porque
1: una...
0: Central hace la diferencia por ese lado.
1: El que puede desequilibrar, o el que puede llegar a cambiar el ritmo, o el que va en el uno contra uno para adelante, es justamente Campas. Si no está Julián Fernández, muy bajo el paraguayo Jiménez, que cuando juega de volante termina perdiéndose fundamentalmente en los metros finales, si no tiene el espacio para recorrer. Buen partido, creo yo, del chileno Pizarro, que está en levantada. Paul Fernández cumplió, Almirón lo destacó mucho en conferencia de prensa, creo que tuvo una actuación aceptable con lo que implica el reemplazo de Ibarra, y el cambio por Campos fue Copetti. Adentro Copetti, cambio de sistema táctico, y Central tampoco pudo circular mucho. Lo que tuvo diferencia es que lo pudo abrir. Uh-huh. Pelota parada, buena ejecución de Di María, Obando siempre está, gol de Central y se terminó el partido. Uh-huh. Después podemos seguir analizando, podemos hablar. Central durmió el partido, acá no se juega más. Libertad no llegó. Los cambios de Almirón fueron para resguardar y para cuidar. Sacó amonestados, afuera Belli, afuera Ávila, adentro Quintana. Buen ingreso de Navarro, que no venía entrando tan bien en los últimos compromisos. Y acá no se juega más. Uh-huh. Esto es la copa, parece decirle Almirón a los que están al lado. ¿Quieren ver fútbol? Hoy Paris Saint-Germain contra el Bayern Múnich. ¿Quieren ver?
0: ¿A qué hora es eso?
1: Es a las 4 de la tarde.
0: Ahí está.
1: Siéntense con una coca fría y listo. Esto va a ser así. A lo Almirón, y el técnico gana. Cuando vos reducís todo el resultado, quedás también encerrado en un lugar en el cual, cuando el casillero te es esquivo, no tenés demasiados argumentos. Pero, ¿qué es lo que puede decir Almirón? Equipo competitivo, no lo superan en cancha, objetivos cumplidos.
0: Me parece
1: hasta
0: que
1: ahora,
0: de a poco, los hinchas de Central tienen que aceptar ese formato.
1: Completamente.
0: Almirón es eso y te va a dar eso.
1: Y te va a dar eso.
0: No, o sea, no pidas.
1: No pidas otra cosa.
0: Hay milanesa con papa frita, no pidas.
1: No
0: pollo
1: pidas
0: a la parrilla.
1: Que si te sale bien la entrada, vayamos a comprar carne para el asado, ¿no? Es esto.
0: Es un menú de 5 pasos.
1: Completamente. Y mientras el cliente quede satisfecho,
0: sí,
1: te llenaste. Listo. Perfecto.
0: A tu casa.
1: Acá. ¿Y con esto sirve? Y sí, porque Central está liderando el grupo y ahora tendrá...
0: Y de postre una fruta.
1: Una fruta.
0: Listo,
1: que tal vez está en la heladera.
0: Y a dormir,
1: tal vez está fría.
0: A dormir, eso te da el Almirón.
1: Y ya está. Pero y mañana listo. Vemos.
2: No es santo de mi
0: pero
2: devoción.
0: Pero te deja con la panza
2: no
0: llena.
2: Es santo de mi devoción, ya lo dije varias veces, los resultados le están dando la razón. Dos cosas que quería aportar, Rami. Paul Fernández, el chileno Pizarro y la saga central son decisiones del técnico Almirón.
0: Paul Fernández fue jugador de él.
1: Claro.
0: En esa final con Fluminense.
1: En Boca.
0: ¿Te acordás? En Boca era recontra titular.
2: Y de a poco va demostrando por qué lo trajo.
0: Y claro.
2: El chileno Pizarro lo mismo y la saga central. Hoy nadie pide ni nadie extraña a Mayo y a Quintana. Con la saga central que inventó, patentó.
0: Recuerdo el penal definitorio contra Palmeira. Lo pateó
1: Paul.
0: Paul Fernández con Boca.
1: Exactamente. Un Almirón que... le preguntaron ayer también sobre las virtudes, análisis del equipo, y él está conforme porque el equipo es mucho más equilibrado de los primeros partidos del año, donde hay un Central que se partía. A ver, el hecho de que no te lleguen o no te generen peligro o no te superen por momentos en el partido es algo que el técnico valora mucho. ¿Cuál es el tema? ¿Y qué es lo que uno ve muchas veces desde afuera? Se vio el otro día contra Tigre con el asterisco de que eran chicos juveniles y muchos suplentes, pero ayer también, después de abrir un partido trabado frente a Libertad en condición de local, queda muchas veces la impresión de que si la defensa del resultado es 15 metros más adelante con la pelota, no vas a pasar sobresaltos y fundamentalmente podés llegar a convertir un segundo gol para estirar la diferencia. Almirón elige no arriesgar por ahí. La defensa va a ser sin pelota, ordenados hacia atrás y tratando de que el rival entre en un embudo y se empiece a fastidiar y a dar prácticamente por terminado el partido. Bueno, a Central ayer le alcanzó, reitero, lidera su grupo, está invicto, no recibió goles todavía en esta Copa Libertadores, algo por supuesto muy meritorio. Y vamos a escuchar ahora al goleador que tuvo la noche en el Gigante de Arroyito. Esto decía el juvenil Obando, 18 años tiene. Juega como si tuviese 200 partidos en primera, pero sin lugar a dudas una gran aparición. Y es bueno lo que dice Miró, el que le dio la confianza y el que le dijo vas a ser el 2 titular de Central es justamente el técnico. Esto decía en diálogo con Joaquín de Necois ayer en la zona baja.
3: Empezamos a ver el año pasado en el primer equipo, hoy ya se te nota como uno de los jugadores más importantes.
4: Uno de los más importantes me parece demasiado, yo recién estoy arrancando. Tengo mucho por corregir, mucho por seguir aprendiendo.
3: Bueno, tiene un partido, como bien decías, exigente el domingo. ¿Cómo lo ven al rival Independiente que tuvo una buena fase regular?
5: No, como todo, ahora empiezan los partidos que son decisivos y son todos equipos importantes, son todos equipos duros. Son partidos en los que tal vez no se puede errar. El año pasado o los años anteriores, Central ha clasificado primero y ha quedado afuera, no ha tenido esa fortuna y en otros ha salido campeón. Eso es lo que te da un poco este formato, ¿no?
3: Tato, ¿qué es tan importante tener prácticamente sellada la clasificación antes de que arranque los playoffs?
6: La verdad que es algo para prepararse mejor, la verdad que pone un poco más de foco en lo que es el torneo. Igualmente en la Copa quedan dos partidos, tenemos que tratar de sacar todos los puntos necesarios para poder cerrar la fase acá en casa.
3: Si hay alguno con alguna molestia, además.
7: Creo que el único, el bicho, no sé qué tiene, pero después el resto creo que está todo bien. Así que después, bueno, verá el técnico quién está mejor para el partido, como dijiste el domingo, que nada, son partidos de finales y no queda otra que salir a ganarlo, más de local, con el apoyo de nuestra gente.
1: Ahí estaba, entonces... Voces de los protagonistas. Empezamos escuchando Bando, en el medio Jeremías Ledesma, el Gato Ávila, sobre el final Quintana, cuando le preguntaban sobre cómo terminaron, el único, el bicho Campás, que tuvo esa molestia. No hay parte médico todavía, en principio a disposición para el partido del domingo 3 de la tarde en el Gigante contra Independiente.

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1: La provincia de Santa Fe avanza con el impulso de obras que buscan dar eficiencia a las rutas que conducen a las zonas portuarias de nuestra región, desde donde sale el 80% de la producción nacional de granos. Vamos a conversar un ratito con el ministro de Desarrollo Productivo de la provincia, Gustavo Puccini, para que nos cuente cómo avanzan estas reuniones y cuáles son los próximos proyectos. Buenos días, ministro. Sebastián Soso y equipo lo saludan. ¿Cómo anda?
2: Buen día, Sebastián. ¿Cómo te va? Un gusto hablar con vos y saludo al equipo.
1: Bueno, muchas gracias. De esta reunión, en la cual convocaron a intendentes, jefes comunales de la región, representantes de la Bolsa de Comercio, ¿qué se pudo sacar en limpio y cuáles son los próximos objetivos, ministro?
2: Bueno, estamos teniendo ya una serie de reuniones con distintos actores, ¿no?, que son los que de alguna manera utilizan a diario los puertos, ¿no?, de nuestra provincia, tanto públicos como privados, teniendo en cuenta que por aquí en lo que tiene que ver con granos sale casi el 80% de la producción del país. Uh-huh. Es decir, que tenemos una gran concentración, casi 2 millones de camiones cuando hay cosechas como la que estamos teniendo. Y bueno, estamos trabajando entre todos como para armar un sistema que pueda tener este circuito de ingreso a puertos, un ingreso único a puertos, sobre todo para el transporte de carga, que hoy está, obviamente es el más utilizado, como decía recién, ¿no?, con 2 millones de camiones que llegan. Así que estamos con el sector de transportista, con las cámaras exportadoras, con acopiadores, con las bolsas de comercio, de tanto de Rosario como de Santa Fe, pero bueno, la Bolsa de Comercio Rosario está teniendo un rol desde el inicio muy activo, la provincia, los municipios, y bueno, ver qué figura encontramos para que haya un sistema de ingreso a puertos y que ese sistema tenga de alguna manera un ingreso, ¿no? Y que eso pueda permitir un financiamiento en el mantenimiento de las obras, Sebastián, porque la provincia ya está haciendo obras, ya hizo el tercer carril que va de Rosario a San Lorenzo, ya la terminó, fueron casi más de 57 mil millones de pesos esa inversión, ahora empieza la segunda etapa que va a ser de San Lorenzo a Timbúe, eso está descongestionando mucho el tránsito por allí, está haciendo 10 obras más, que casi lleva 150 millones de dólares, pero bueno, todas estas obras, primero que no alcanzan, ¿no?, porque faltan muchas más, y segundo que si a estas obras no le ponemos un sistema de mantenimiento, claro, es decir, una reparación permanente, en 5 años o menos quizás, están todas rotas de nuevo las rutas que estamos haciendo, así que lo que estamos tratando de encontrar es una figura, que estamos pensando en algún fideicomiso, que bueno, que lo que hoy está pagando el transportista cuando llega al puerto, y paga varias tasas a veces para llegar, y peajes, bueno, estamos tratando de unificar, de que haya un sistema único que permita obviamente un solo cobro a quien llega a puerto y que eso permita, como dije recién, ¿no?, realizar obras y fundamentalmente mantenerlas, que creo que es el gran desafío, como ocurre en otras partes del mundo, ¿no?, quienes más utilizan en este caso el acceso a los puertos, bueno, puede haber un sistema de financiamiento.
3: Ministro, buen día. Para quienes nos escuchan desde Funes, Roldán, Pueblo Ester, gente que vive cercana a Rosario, que trabaja en la ciudad y que sabe que todos los días entrar a la ciudad es un lío, es una complicación. Se escuchó con mucha expectativa el anuncio que hicieron ustedes hace algunos días respecto a la posibilidad de tener un tren metropolitano. ¿Cuántas chances hay de que eso sea real, que pueda concretarse como anhelo?
2: Bueno, es un anuncio que hicimos semanas atrás, en donde presentamos al equipo técnico que va a empezar ahora a elaborar el proyecto, te diría, el diseño de la ingeniería básica, ¿no? De cuáles serían las trazas. Esto no existe al día de hoy. Siempre hubo proyectos que han quedado truncos, han habido iniciativas, ha habido intenciones, pero no tenemos un proyecto que identifique cuáles son las trazas. Esto, Rodrigo, te diría que es un plan que tenemos de un sistema de movilidad metropolitana, pensando en Rosario, pero con las ciudades que están pegadas a Rosario, vos recién los decías, ¿no? Tiene etapas. La primera quizás es la más larga, la que vos estás nombrando hasta Roldán, o quizás hasta pasando, obviamente, Granero Baigorria, que puede ser más para Timbúes. Pero la primera etapa en donde nosotros presentamos, que son 59 kilómetros, tiene 4 tramos de conexión desde Rosario hasta Granero Baigorria, desde Rosario hasta Funes, desde Rosario hasta Pérez y desde Rosario hasta Arroyo Seco. Es decir, estamos todo lo que son las tramas norte, todo lo que es el oeste, el sudoeste y el sur. Y obviamente un circuito hacia el interior de Rosario, que pase por el monumento, que pase por lo que es la terminal, toda la ciudad universitaria. Bueno, esto lo que busca de alguna manera es tener un sistema de transporte mucho más ágil, moderno, innovador, y sobre todo que le dé un menor costo también al usuario, ¿no? Y le permite quien tenga que trasladarse desde Villa Gobernador Gálvez hasta Baigorria, bueno, lo puede hacer en un transporte mucho más ágil. Estamos pensando en algunas alternativas. Por eso este equipo técnico va a mirar ahora qué tecnologías hay, tanto en el país, porque en Mendoza, por ejemplo, hay un metro tranvía, como también lo que ocurre en otros lugares del mundo, ¿no? Tanto en Colombia, en Brasil, en China mismo, en México, bueno, hay distintos sistemas de este tipo de movilidad que sería eléctrica, en principio, que sería mucho más sustentable y que hay que ver si va con sistema de riel, tipo tranvía, sistema dual, que puede en algún momento no usarse los rieles, o sin la utilización de rieles, como está funcionando en algunos lugares del mundo, que es con un tren casi digital que va monitoreado a través de los neumáticos, que tiene que ver con lo que está en la capa asfáltica. Bueno, esto recién empieza, ¿no? Pero para el mediados de noviembre nosotros tenemos que tener el proyecto técnico, es decir, la traza, el diseño de ingeniería básica, cuáles son las trazas, cuáles son los recorridos y fundamentalmente, Rodrigo, cuáles son los costos de esto, ¿no? Para desde allí empezar a pensar de qué financiamiento va a hacer falta para esto, ¿no? Así que, bueno, me parece que es algo ambicioso, algo que Rosario y toda la ciudad metropolitana que rodea a Rosario necesita y que nos pone una agenda de futuro, ¿no? Después de haber pasado ya por una agenda de prioridad que fue la seguridad, la sigue siendo, por supuesto, aquí en Rosario, pero me parece que son estos temas los que nos pide el gobernador, que empecemos a poner una agenda de futuro como ocurre en muchos lugares. Esto teniendo en cuenta que el uso frecuente que tiene quien viene a Rosario o quien de Rosario se va a otra ciudad cercana a trabajar, tiene que ver precisamente con el trabajo, con lo educativo, y nosotros le estamos agregando también, ¿por qué no?, una mirada también turística, ¿no? Quien pueda venir pueda disfrutar de este tipo de movilidad, como ocurre en otras partes del mundo.
1: Ministro, la última para no abusar del tiempo y de su disponibilidad. Sabemos que hay sectores productivos en la Argentina que están encontrando expansión, como es el caso de la minería, como es el caso de la energía, y otras industrias que se ven un poco postergadas. Usted recorre la provincia de Santa Fe diariamente, visita las industrias, visita las empresas. ¿Cuál es la foto que tiene para mostrarnos en cuanto a la realidad de esas empresas, de nuestro sector, sí, de nuestra región?
2: Como decís vos, Sebastián, tenemos una economía muy diversa, heterogénea en la provincia de Santa Fe. Esa matriz productiva, de alguna manera, nos da una fortaleza, ¿no? En líneas generales, porque hay sectores que no están tan bien, otros que se están recuperando. En definitiva, tener una matriz diversificada, bueno, por lo menos permite empujar, ¿no?, la situación. Hay sectores que no la están pasando bien, obviamente nos preocupa, estoy recorriendo mucho, cada semana empresas, recorro muchos comercios también, muchas pymes, y bueno, a veces te encontrás con algunas que están en expansión porque están en un sector productivo que quizás se está recuperando o tiene oportunidades de crecimiento a futuro, entonces quienes pueden están haciendo inversiones, pero hay otros realmente que no la están pasando bien. Y hoy también un dato que lo estoy registrando, dos frases que me van dejando algunos cuando recorro. Primero, que aún vendiendo algo, la rentabilidad es casi nula o en algunos casos negativos. Eso es un poco, claro, preocupante. Y después me encuentro con empresarios, con comerciantes que me dicen, mirá, yo hace 16 años que estoy en el rubro, otros hace 20 o 30 años, nunca pasé algo así. Y esa es una frase que me llama la atención porque se va repitiendo, es como que se está experimentando algo nuevo en una crisis, ¿no?, en algunos sectores, y que bueno, lo que están intentando ver es qué falta para que esto se reactive, ¿no?, cuál es la luz al final de este túnel que nos tiene que reactivar. Y bueno, eso es un poco el mensaje también como provincia estamos intentando dar al gobierno nacional, que tiene que tener una mirada hacia la micro, ¿no? Un acuerdo productivo que que vuelva a poner en marcha también a muchas pymes, que reactive un poco obviamente lo que tiene que ver el consumo, ¿no? Está todo muy, muy retraído. Bueno, como provincia hacemos los esfuerzos posibles, venimos dando herramientas fiscales para bajar impuestos, ya llevamos casi 10.000 empresas entre comercios, pymes, industrias, que están utilizando herramientas fiscales, Sebastián, y que ya dejamos de recaudar como provincia 10.000 millones de pesos. Lo digo que dejamos de recaudar porque esa plata termina quedando en la matriz productiva o en alguna vivienda. Entonces, le estamos insistiendo mucho y le pedimos a ustedes también los medios que nos ayuden a difundir las herramientas fiscales, que las empresas, los comercios, hablen con sus contadores para que se fijen en la página de la provincia. ¿Cuáles son esas herramientas? Hoy, si pagás ingresos brutos, podés descontar del pago de la factura de luz hasta un 30% esos ingresos brutos. O si estás por tomar un empleado nuevo y pagás ingresos brutos, lo podés descontar íntegramente de ingresos brutos. Ya hay 5.800 puestos de trabajo nuevos registrados en la provincia, en un contexto como el que hablábamos recién, muy complejo, muy malo, pero bueno, las industrias utilizan estas bajas de impuestos en la provincia que por lo menos ayuden a paliar, ¿no? Y por otro lado, las líneas de crédito que estamos dando con más de 8 entidades financieras, tanto en inversión como en capital de trabajo, y bueno, que pueda ayudar también a paliar esta situación, ¿no? Esperando que mejore para muchas industrias, otras como decís vos, quizás el agro, quizás lo que tiene que ver el sector ganadero, lo que tiene que ver aquellas empresas o industrias que le brindan bienes y servicios al gas, a la minería o el petróleo. Mañana vamos a estar con el gobernador en San Juan, en todo lo que es una jornada, una feria minera. Vamos a ir con más de 20 empresas. Bueno, esas son oportunidades quizás, ¿no?, que están teniendo empresas, pero bueno, no son todas y hay que trabajar para que se revierta lo que hablábamos al principio, que se reactive un poquito más el consumo.
1: Y en esas recorridas y en esas salidas, bueno, a lo mejor encuentro un ratito y un día se viene al piso, ministro, y charlamos aquí, lo recibimos en la mesa. Será un lujo, un placer para nosotros, ¿eh?
2: Cómo no, me comprometo que hacemos un piso ahí con ustedes.
1: Le dejamos un saludo, que tenga muy buen día y, por supuesto, el gusto de haber charlado con usted. Gracias por el tiempo.
2: Muchísimas gracias, un fuerte abrazo.
1: El ministro Gustavo Puccini, ministro de la cartera de Desarrollo Productivo de la provincia de Santa Fe, charlando con nosotros en Río 96.9.
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0: 7:53 en toda la Argentina. 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Vamos a estar, por supuesto, ampliándote la información de los datos del tiempo y el pronóstico, porque estamos bajo alerta. Pero ahora vamos a hablar nuevamente de espectáculos. Georgie, todo tuyo.
1: Y hablamos de los Rollings.
0: Claro, los Rolling Stones.
1: Y le voy a invitar a Rodrigo Miró, que es gran fanático, para que me acompañe en esta columna, porque estrenaron un nuevo adelanto de lo que va a ser su nuevo álbum, Foreign Tongues. Sería como Lenguas Extranjeras el nombre de este nuevo álbum.
0: Miró, porque es el Rollinga del equipo.
1: Es el Rollinga del, claro.
0: Es el que sabe.
1: Él tiene todas las novedades de los Rolling Stones.
2: Claro, mañana les voy a traer la entrada.
0: Se suma a la mesa.
2: Mañana les voy a traer, Seba, la entrada a febrero del 95.
0: Bueno.
2: Nos fuimos a verlo con mi banda de amigos.
0: Muy bien.
2: La primera visita de los Stones. Y en noviembre del 92, Keith Richards vino a la Argentina y descubrió que existía la Argentina.
0: Sí.
2: Ahí también estuve, en Cancha de Vélez.
0: Bueno, seguimos con los Stones.
1: Vamos a hacer un repaso, porque nosotros fuimos de a poco tirando información también, lo que íbamos recabando de lo que ellos nos iban mostrando a través de sus redes sociales. Lo que estamos escuchando en este momento es Rough and Twisted, que es el primer sencillo que ellos lanzaron. ¿Te acordás que en un momento lo habían lanzado en formato de disco en algunas de los locales musicales de Londres? Bueno, ahora ya se puede escuchar en las diferentes plataformas de música. Yo te diría que para mí, personalmente, es el que más me gustó de los dos que estrenaron.
0: ¿En serio?
1: Ahora.
0: ¿En serio?
1: Sí, me gustó mucho porque vuelven un poco a lo que fue en su momento el rock and roll de los 70. Y bueno, por supuesto, en este momento, cuando lo lanzaron, lo lanzaron bajo el nombre de Cockroach. Las cucarachas. Haciendo alusión un poco a estos sonidos que ellos tocaban en ese momento con la banda que tenía este nombre. Pero bueno, ahora lanzaron un nuevo sencillo y se llama In the Stars.
0: A ver.
1: Completamente distinto. Ya un sonido más cercano a esta época. La voz de Mick Jagger, que para mí está impecable.
0: ¿Tiene algún apoyo esta voz? Te pregunto a vos como especialista del canto.
1: ¿Un apoyo en qué sentido?
0: Tecnológico.
1: Para mí no.
0: ¿Para vos no?
1: No escucho tanto. Debe tener alguna cosita ahí.
0: ¿Algún retoquecito que lo cuide?
1: Sí, pero no se nota demasiado.
0: Si eso está pasando, no digo que esté mal, ¿eh? Tiene 81, 82.
1: Lo que
2: 82 años.
1: Por increíble, pero lo que escucho es una voz bastante como fuerte, ¿no? Para la edad que tiene y para todo el recorrido de Mick Jagger. Bueno, y toda la banda suena muy bien en este In the Stars que se lanzó ayer y que, por supuesto, si vos comparás, los dos temas son bastante distintos. Yo creo que en este nuevo álbum vamos a encontrar varios sonidos completamente distintos, nos van a traer un poquito de todo. Foreign Tongues, como decíamos, es el nuevo álbum que va a salir el 10 de julio y que, por supuesto, ya nos trae estos adelantos. Si vas a las plataformas de música, principalmente en YouTube, ya está también el videoclip que tiene toda la letra de las canciones en diferentes idiomas, que esto también hacemos referencia porque en sus redes sociales ellos habían puesto carteles en diferentes partes del mundo, en diferentes idiomas, y esto tenía parte de la letra de la canción que hoy escuchamos. Entonces, bueno, todo se empieza a conectar. ¿Ellos qué dijeron de este nuevo disco? Bueno, que está arraigado, por supuesto, un poco al blues, al country, al rock. Traen estos sonidos y se trata de su primer trabajo de estudio después de Hackney Diamonds, que fue lanzado en 2023. Y por el momento todavía no detallaron ningún tipo de gira internacional ni nada por el estilo. Viste que habíamos hablado que a lo mejor hay posibilidad de que salgan ya después de que se lance este álbum, de que nos tiren alguna noticia más que tenga que ver con esto, pero bueno, por ahora se dedicaron a este nuevo álbum.
2: Ayer, cuando Mick Jagger publicó en su cuenta de Twitter, posteó la foto con la tapa del disco que va a salir el 10 de julio, como dice George, y me quise meter, mira, Seba, Me quise meter para hacer la compra, la precompra del disco.
0: Sí.
2: Y dice abajo en gris, el producto solamente está, se puede conseguir available en Reino Unido y en Irlanda.
0: Mira.
2: O sea, me toma mi IP, con el que yo quiero comprar y no lo puedo comprar.
0: Bien, bien.
2: Así que solamente los que están en el Reino Unido e Irlanda pueden hacer la precompra por $63 del disco de los Stones.
1: Y algo se va a destacar de lo que se viene en este disco. Nosotros hoy en los títulos habíamos dicho, se viene con varias sorpresas. Bueno, va a haber grandes colaboraciones. Por ejemplo, habrá una participación especial de Charlie Watts, que fue grabada durante una de sus sesiones íntimas antes de su fallecimiento en 2021. También participarán otros artistas invitados como Stevie Winwood, como Paul McCartney, como Robert Smith de The Cure y Chad Smith de Red Hot Chili Peppers, así que grandes nombres también de la música. Mick Jagger ayer presentaron lo que se viene, este sencillo, y también adelantaron un poco del nuevo álbum, y dijo que cuando se llegó al estudio para grabar, se lo encontró a Robert Smith. Dice, llegué a grabar y había un tipo de espaldas con una túnica bastante larga, negra, y cuando se dio vuelta estaba cubierto con lápiz labial, dice. Le dijo, ¿eres Robert Smith de The Cure? Dice, ya que estás acá, hace algo, mostranos algo. Y por otro lado, digo rapidito, se lo encontró también a Paul McCartney, que estaba grabando al lado, y le dijo, Paul, ¿querés venir a tocar un rato con nosotros, a cantar algo? Y Paul lo único que dijo es, ahora puedo decir que toqué con los Rolling Stones.
2: Tengo que revelar la fuente, me lo dijo anoche Andrés Canepa en la cancha, que sí, habló con uno de los gerentes de los que maneja el estadio de River, dijo que ya tiene reservadas 5 fechas en noviembre para los Stones.
0: Qué bueno.
2: A guardar plata.
1: Atención.

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1: 8 en punto de la mañana, la temperatura en Rosario. A esta hora, 20 grados 8 décimas, la humedad del 97%. Caso Jeremías Monzón, postergaron la audiencia clave por posible sobreseimiento. Este miércoles 6 de mayo a las 11:30 horas se definirá la situación de un menor imputado por el crimen en Santa Fe. Argentina exportó miel a Europa bajo el acuerdo del Mercosur y la Unión Europea. El cargamento partió desde Entre Ríos con destino a Alemania y marca el inicio operativo del tratado comercial que elimina impuestos y abre nuevas oportunidades para las economías regionales. La ONU podría sancionar a Irán por sus ataques y el cobro ilegal de peajes en el estrecho de Hormuz. La resolución exige que Teherán ponga fin de inmediato a las acciones armadas contra barcos comerciales y que revele la ubicación de todas las minas instaladas en la zona.
0: El tiempo.
1: La temperatura en Rosario a esta hora 21 grados, cielo parcialmente nublado, la humedad del 97%, 8 de la mañana, 1 minuto.
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0: 8 de la mañana, 6 minutos en toda la Argentina. Saludamos a todos nuestros amigos que prenden la radio a esta hora, que comienzan su día, que están, por supuesto, pendientes de lo que pasa también con los datos del tiempo que enseguida vamos a estar ampliando por este alerta meteorológico que tenemos en nuestra región y que se extiende, por supuesto, a lo que será la jornada de hoy y también de mañana. Pero ahora vamos a conversar con Ana Bloch, que es doctora en psicología, especialista en psicología clínica, institucional y comunitaria. Esta tarde va a estar presentando su libro, que tiene que ver con jugar en la virtualidad, de la prohibición a la protección. Será esta tarde a las 18 horas en la Biblioteca Argentina, así en Presidente Roca 731. La tenemos en línea y la saludamos. Buenos días, Ana. Sebastián Soso es mi nombre. ¿Cómo le va?
1: Buenos días, Sebastián. ¿Cómo te va?
0: Muy bien, el gusto de charlar este ratito. Bueno, qué tema, por supuesto, la prohibición, la protección, como dice aquí en la introducción, de qué manera abordamos la problemática de la virtualidad y la tecnología con nuestros hijos, con nuestros alumnos.
1: Bueno, no hay una forma previamente definida, pero en líneas generales está el gran debate de justamente si se trata de una prohibición o de si se trata de un acompañamiento en un mundo que ya está hibridado, ¿no? Que ya es híbrido, ¿no? Que es imposible prohibir y nada más.
0: Claro. De estas medidas en las escuelas, por ejemplo, no solamente en la Argentina, que veníamos viendo ya que se tomaban determinaciones de las mismas características en otros países, incluso algunos desarrollados, ¿cómo sigue esta prohibición? Este no uso del teléfono celular, por ejemplo, en las escuelas, ¿cómo lo acompañamos?
1: Bien, mira, evidentemente algo de esta prohibición va funcionando, pero hay que verlo un poco más a largo plazo, ¿no? Digamos, los efectos de ciertas medidas en realidad solo los vamos a poder confirmar una vez que pase un poco de tiempo. No podemos de antemano decir esto va a andar o no va a andar. Lo que sí es indispensable que a esa prohibición, que también es la prohibición que podemos sostener en casa, ¿no? La limitación de horas frente a pantalla, todas las recomendaciones que va brindando UNICEF, ¿no? Y la Sociedad de Pediatría. Todo esto es importante, pero bueno, además, lo más importante es ir acompañando a los chicos como para que puedan cuidarse y acompañarlos en la protección respecto de los contenidos con los cuales se van a encontrar fundamentalmente, ¿no? Porque lo que tenemos son muchas situaciones en el consultorio de consultas que tienen que ver con los efectos que ha tenido sobre todo el encuentro con determinado tipo de contenido como contenido pornográfico que los chicos ven prematuramente, bueno, todas estas redes llamadas oscuras que aparecen en la virtualidad, todo esto más la digamos, más allá de la particularidad de ciertos contenidos, toda la estimulación dopamínica que la pantalla produce y que hace que los chicos queden y los adultos quedemos tomados para estar más horas en pantalla.
2: Ana, hablaste de la pornografía. Pienso, por ejemplo, en chicos, es cuando hablamos, no sé, años 80, 90 y para atrás también, era más fácil regular qué cosas veían, ¿no? Los chicos, por ejemplo, en casa, en la televisión. Los chicos iban a dormir, los adultos veían televisión, otros contenidos. ¿Qué pasa con chicos que acceden a un teléfono y pueden, por ejemplo, jugar, digo rápido, yo no conozco, pero el GTA, el Counter-Strike, juegos en los cuales la violencia es parte nativa, natural del juego? ¿Cómo discernir lo que pasa en la pantalla con lo que pasa en el mundo real? Hace poco, el episodio en San Cristóbal nos invitó a reflexionar sobre qué cosas hacen los chicos con sus pantallas, con los teléfonos, la computadora, cómo ustedes en el consultorio, con el trato cotidiano ven y qué recomendación hacen sobre esto.
1: Sí, mira, en realidad esos son juegos que niños pequeños no deberían jugar. Ahí hay que instalar una prohibición. Así como vos decís, antes estaba el horario de protección al menor, ¿no? Esto de, bueno, después de determinada hora, los chicos determinados contenidos no deben verlos. Esto está clarísimo, clarísimo. El otro problema es que hoy en el estamos con chicos y adolescentes que ya han nacido entre pantallas y entonces la pantalla ingresa al psiquismo mucho antes de que se hayan dado ciertas ciertos aspectos del desarrollo infantil, desarrollo del, o de, sí, de la construcción psíquica infantil, ¿no? Entonces, ¿qué pasa? Lo que tenemos es una gran dificultad, o mejor dicho, una conformación de un psiquismo que no diferencia entre realidad material y realidad virtual. Y ahí es donde se produce el mayor problema, porque si un chico juega al GTA y mata gente en el juego y no distingue, lo exagero un poco, ¿no? Pero y no distingue qué pasa en la realidad, qué es distinto en la realidad material y que no puede ir a matar a alguien porque hay dos realidades, ahí es donde tenemos los problemas. Cuando el chico no pudo construir esa diferencia entre la realidad material y la realidad virtual, que es lo que vemos de alguna manera en la serie Adolescencias, ¿eh? Este chico que no termina de entender, que lo que hizo, lo hizo en una realidad en la que generó la muerte de una persona, ¿no?
0: Estamos conversando con Ana Bloch, que es doctora en psicología, especialista en psicología clínica e institucional. Ana, vemos también muchas dificultades aquellos que tenemos presencia en las aulas, en escuelas secundarias, e incluso yo lo sumaría también en los primeros años del ingreso a la universidad, con jóvenes con muchas dificultades de atención y de poder enfocarse, tal vez en actividades didácticas que eran muy propias del aula, como por ejemplo la lectura de un texto, como que la ansiedad los lleva a no tener la tolerancia o el tiempo para poder leer un capítulo de un libro o poder leer un trabajo que les asigna el docente. Da la sensación de que la dispersión se convirtió en un elemento fundamental y propio de estos jóvenes dentro del aula y dentro de, bueno, su actividad durante el resto del día.
1: Sí, mira, justamente el otro día di una charla en la municipalidad trabajando lo que a mí me parece que tiene que empezar a jugarse en la educación en general, que es darle un lugar particular a la presencia del cuerpo, de la materialidad y de la materialidad del cuerpo en las aulas. ¿Por qué? Porque esto es lo único que nos va a permitir encontrarnos nuevamente con la realidad material. Con la pantalla el cuerpo queda totalmente fuera. Entonces, como vos decís, bueno, es muy difícil sentarse frente a un objeto material como es el libro, porque los chicos leen cualquier cantidad en las redes, en las pantallas. Pero sentarme con un libro es otro tema. O con un texto, digo, con algo que no produzca, no esté acompañado de la estimulación dopamínica. Sí. Entonces, el trabajo tiene que ser, primero, en periodos más cortos, porque la atención de hoy no es la atención de antes.
0: Correcto.
1: Y después hay que incorporar la dimensión del cuerpo a esa lectura.
0: ¿Cómo sería eso, Ana?
1: La conciencia del cuerpo. Y mira, en realidad, en cada nivel, en cada edad y en cada actividad va a cuenta del docente la creatividad que pueda tener para ver cómo incorporar la corporalidad en esa situación puntual. Pero hay que hacer ejercicios, digo, yo lo pienso en psicología, ¿no? En la universidad. Hay que hacer ejercicios de incorporación del cuerpo, de lo que nosotros llamamos caldeamiento, ¿no? Que es esa invitación a decir, bueno, tengo un cuerpo, estoy en el aula, referenciar el espacio en el que estamos habitando, cómo es el lugar en el que estamos. Los chicos, incluso nos pasa a nosotros, cuando los adultos, cuando estamos muy a mil, ¿no? Que pasamos por un lugar y no sabemos ni cómo es.
0: Es real.
1: No nos reconocemos en esa espacialidad. Entonces, la invitación al reconocimiento en esa espacialidad es fundamental. No quiere decir que no vamos a utilizar la tecnología para pasar un PowerPoint o algún tipo de video en el medio de la situación áulica, pero invitarlos, no sé, recibirlos, saludarlos, darle un espacio a ese primer momento de encuentro, explicar por qué estamos ahí, darle un sentido a la presencia, tal vez en la universidad, ¿por qué damos las clases presenciales y no las damos virtuales cuando las damos presenciales? Darle un lugar a la espacialidad de donde están en las pantallas si trabajo con un grupo pequeño virtual. Bueno, ¿dónde están? Cuéntenos, mostrame. Salir un poco de la pantalla y acompañar a que el otro se ubique en la espacialidad en la que se encuentra, por ejemplo. Esa es una intervención posible.
0: Bien, Ana, esta tarde la cita es entonces en la Biblioteca Argentina, en Presidente Roca al 700, a las 6 de la tarde, jugar en la virtualidad de la prohibición a la protección. Hay que anotarse para participar en este ciclo, es libre, cuéntenos un poquito.
1: Es libre, va a ser en el cuarto piso de la Biblioteca Argentina, es para todo público porque este es un libro que está dirigido a padres, adultos, docentes y profesionales que trabajen con niñas, niños, adolescentes y, bueno, cualquier adulto que esté inquieto, ¿no?, esté con estos temas y que quiera acompañar a las infancias desde distintos lugares porque estamos en un periodo de mucho corrimiento también de las funciones adultas y esto también tiene sus efectos.
0: Le dejamos un saludo, que tenga buen día.
1: Gracias a ustedes.
0: Por favor. Ana Bloch, psicóloga, charlando estos temas tan interesantes, tan importantes en estas épocas, la virtualidad, los chicos, los alumnos, aquí en Río 96.9.
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5: Atención, alerta crítica en Avenida Circunvalación, zona sur, se reporta calzada reducida en el tramo comprendido entre 27 de febrero y Uriburu. Se muestran advertencias por congestión extrema en este sector. Restricción de pesados, la Agencia Provincial de Seguridad Vial restringe la circulación de camiones en este tramo específico de Circunvalación y en sus nudos de conexión con la autopista Rosario Santa Fe y la autopista Rosario Córdoba. Acceso norte, tránsito muy lento en el ingreso desde Granadero Baigorria hacia el puente Sorrento con detenciones momentáneas reportadas por la Agencia Provincial de Seguridad Vial. En la Ruta Nacional 33, Rosario Pérez se mantiene como uno de los puntos de mayor demora. El trayecto de 9 kilómetros está tomado, del kilómetro 9, perdón, está tomado cerca de 20 minutos debido a la altísima densidad vehicular de la hora pico. Autopista Rosario Córdoba, precaución a la altura de Armstrong, se informa de un camión volcado en la zona que genera balizamiento y reducción de velocidad. Ruta Nacional 9 Vieja, se recuerda que persiste el corte total de tránsito a la altura del puente sobre el río Carcarañá. Hay desvíos activos hacia la autopista. Autopista Rosario Santa Fe, circulación normal en la traza principal. Los ingresos a la zona portuaria de San Lorenzo y Puerto General San Martín presentan demoras habituales por el flujo de carga pesada.
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0: 8:23 en la Argentina. Y cómo no, bueno, bailar con este Billie Jean, este éxito de todos los tiempos del rey del pop. Anda a ver, Michael. Anda a las tipas.
1: Está muy buena.
0: Anda a ver, Michael. Anda a disfrutarla porque realmente es fantástica. Y nosotros desde aquí, por supuesto, promocionamos y te invitamos a que no te pierdas esta historia de Michael Jackson. 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
2: Buen día, Seba. Che, consulta, ¿hay alguna noticia del triple alerta meteorológico que venía anoche? Viento de 1000 kilómetros por hora, 200 milímetros de lluvia por minuto, todas esas cosas que dijeron los del servicio meteorológico. Chao, Seba, abrazo.
0: No, bueno, viento de 1000 kilómetros por hora no, porque sería el fin del mundo, podríamos decir, ¿no? Y tampoco los 200 milímetros por minuto, que también sería el final. Chau. Me parece que eso sería...
1: Nos despedimos y
0: chao, chao, nos damos un abrazo y nos vamos. Pero hay una alerta meteorológico, esto está vigente, si bien nosotros vemos el cielo prácticamente despejado con algunas nubes y con esta humedad, esta inestabilidad. Georgie, contanos.
1: Sí, si vas a redboing.com, nuestro portal de noticias, vas a encontrar ahí toda la información. Como decía Seba, hay una alerta meteorológica en Rosario por tormentas, granizo y ráfagas de viento fuertes en este miércoles. Esto lo dijo el Servicio Meteorológico Nacional y emitió avisos de alerta amarilla y naranja por tormentas en la ciudad para este miércoles y jueves. Lo que se sabe hasta ahora es que empezará ahora el alerta amarillo en este miércoles y se elevará a naranja durante la madrugada del jueves ante la llegada de tormentas fuertes con abundante actividad eléctrica, ráfagas intensas y posible caída de granizo. Y según el organismo, durante la noche de este miércoles se esperan precipitaciones acumuladas de entre 30 y 60 milímetros con ráfagas que podrían superar los 70 kilómetros en la hora de manera localizada. Entonces, para la madrugada de este jueves también, el fenómeno se va a ir intensificando con los valores de las lluvias que podrían llegar entre los 60 y 90 milímetros y los vientos que también se superan y podrían llegar a los 90 kilómetros en la hora.
0: Esta información fue actualizada a las 6 de la mañana, 4 minutos, o sea que tiene muy poco tiempo. Y como decía Georgie, para esta noche el alerta amarillo y para mañana a la madrugada un alerta naranja, un fenómeno que se instala y luego con la rotación del viento hará que descienda de forma brusca la temperatura. Seguimos adelante con Río Extra.
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4: Hola gente, buen día, buen día. Qué día asqueroso, es un jabón el pavimento. A levantar la patita. Chicos, ¿qué nos van a regalar mañana por el día del taxista?

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0: Mire, chicos, lindo programa. Sí, fantástico el día de laburo de Mick Jagger. Fui a tocar, me encontré con Smith, después con Paul y nada. Tardamos un rato, tocamos, zapamos ahí y después nos fuimos a tomar una birra. Buenísimo. Un abrazo, buen día.
1: 8:35, agradecemos todos los mensajes que nos envían nuestros amigos y por supuesto seguimos invitándolos a que se comuniquen al 341-365-0969. Volvemos a hablar de deporte, Rami Superti.
2: Para repasar ahora, Seba, resultados de esta semana de copas, porque hay acción en Libertadores, también en Sudamericana. Antes hablábamos de lo que fue triunfo de Central ayer por la mínima 1-0 contra Libertad en el Gigante de Arroyito. Ayer hubo derrota de Boca. Se complica Boca en un grupo muy parejo de Libertadores porque el CNI se perdió contra el peor de los cuatro, en realidad el que no había sumado. Fue caída en Guayaquil contra Barcelona, 1-0, gol de Tito Villalba cuando promediaba el segundo tiempo. Boca que sufrió la roja del ruso Ascacíbar, se lesionó Bray, apareció Javier García después de más de 2 años para jugar un partido profesional y las manos vacías para el equipo de Úbeda. Es una derrota que complica porque es un grupo que ha quedado muy parejo. Y
1: un fundamentalmente... partido de circunstancias raras, porque a todo eso,
2: sí.
1: La lluvia torrencial, el lluvia campo torrencial, de juego ahí al límite.
2: Exactamente, un campo de juego al límite.
1: Son señales que uno tiene a veces. ¿Viste?
2: Cuando hay tanta lluvia, tanta vos decís, lluvia, algo de acá va a salir
1: una
2: mal.
1: Una roja, el arquero lesionado.
2: El arquero lesionado. Marchesín lesionado. Marchesín va a volver recién el año que viene o en el mes de diciembre. Hay que ver qué es lo que sucede con Bray y la aparición de Javier García. Bueno, un Úbeda que había prolijado mucho y empezó a conseguir resultados interesantes, pero ahora tendrá que ir a buscar un resultado contra Cruzeiro en la próxima fecha. Ayer también hubo dura derrota de Lanús, que perdió 4-0 en la altura de Bolivia contra el Alwa Redia, más de 4.000 metros. Como informábamos antes, hubo caída del equipo granate en lo que fueron los argentinos que jugaron Libertadores. Hubo gol del Flaco López ayer también en Libertadores, el delantero del Palmeiras, que le ganó 2-0.
1: ¿Va al Mundial el Flaco López? ¿Qué opinás?
2: Para mí sí.
1: Para vos sí.
2: Para mí va al Mundial. Porque no tenés otro jugador de esas características.
1: El ex delantero de Lanús.
2: El ex delantero de Lanús que Nicola Russo vendió muy bien al fútbol de Brasil. No hay otro. Podía ser un mano a mano López Panichelli, tal vez, aprovechando claro, lo que era el gran momento del chico argentino, pero sufrió la rotura de ligamentos en uno de los entrenamientos del seleccionado y después. Es Julián Messi Lautaro.
1: Sí, no hay mucho más.
2: Y no hay más. Y si tenés que ir a buscar un resultado. Algún delantero de esas características claro. Tenés que tener a mano. Ahí es donde justamente el hombre del Palmeiras puede llegar a tener chances para jugar la próxima Copa del Mundo. En Sudamericana hubo derrota de Deportivo Riestra, que perdió en cancha de San Lorenzo 3-0 contra Gremio, ya complicado Riestra en su grupo. Gol de Brightway, que es un ex delantero del Barcelona. Hay varios jugadores que han tenido Rossi Internacional que están en los equipos de Brasil.
1: ¿Ese jugador es sueco?
2: Es jugador sueco, por morocho sueco, sí, que hizo un golazo el ángulo, la clavó. Cuando estaba por terminar el partido, hubo empate de San Lorenzo, que igualó sin goles 0-0 contra el Deportivo Cuenca, y el Santos empató como visitante de Recoleta en el mismo grupo, un grupo muy parejo. No gana nadie, empatan todos en el grupo de San Lorenzo y el Santos gol de Neymar en el equipo de Brasil.
1: Vos mirás todo el fútbol y te gusta todo y lo entiendo, pero a mí te digo la verdad, la Sudamericana, hasta salvo la final,
2: sí.
1: No me genera absolutamente nada.
2: Genera poco la Sudamericana.
1: Nada.
2: Porque uno ve.
1: Bueno, está bien, juega la final Sudamericana, bueno, la vemos. Pero no me transmite nada esa.
2: Y recién fuera
1: me
2: de
1: encantaría jugar, ¿no? Mi equipo Newell's claro. Hoy está en otra situación, pero.
2: Sí, ¿dónde no encuentra la nada. Motivación River, por ejemplo?
1: Claro.
2: Tenés más para perder que para ganar, tal vez. Pero sí es una copa que al tener equipos de. Ya de por sí en la Libertadores, y lo hablábamos antes fuera de micrófono, aparecen equipos sin tanta trascendencia.
1: Claro.
2: O sin tanta.

0: historia o renombre. Imagínate lo que queda para el tercer cuarto pelotón que está jugando Sudamericana.
1: No, me quedo cuando uno le aparecen nombres como Recoleta, Always Ready, que sí, están en Libertadores, pero digo, equipos que no tienen historia, demasiada trayectoria de recorrido, generan poco interés para el que no está, como Rami, que se ve todo.
2: A mí realmente me deprime ver copas internacionales con estadios vacíos.
0: Estadios vacíos.
2: Por ejemplo, ayer Boca con Barcelona, uno le puede decir, bueno, la lluvia torrencial, pero Barcelona y Guayaquil era un estadio que estaba siempre repleto de gente.
0: Sí, estaba mal, el Barcelona había perdido los tres partidos.
2: El estadio semi vacío.
1: Hablábamos el hoy del estadio de más alto del mundo. El partido que jugó Lanús parece jugado en pandemia.
0: También.
2: Bueno, ese es otro.
0: Bueno, pero nosotros estamos chipeados distinto. Acá en Argentina hay excepciones, pero mucho más en Rosario estamos acostumbrados a que sea cancha de un 80% para arriba siempre.
2: Está bien, pero en Argentina ahora se generó esto de que, viste, a ver cuánto, quién llena la cancha.
0: En Argentina esa lógica. Es una moda también ir a la cancha. Mirá cualquier video de la década del 90 y vas a ver tribunas vacías. El otro día se hizo viral una foto de una primera fecha River Vélez.
2: Sí.
0: River venía de ser campeón, la platea completamente vacía.
2: Sí, totalmente.
0: Eso es algo que también hay que reconocerlo.
2: Pero hace algunos años, jugar la Copa Libertadores de visitante era una caldera ir a la cancha de rival.
0: Completamente, te tiraban el estadio encima.
2: Hoy vos ves, la cancha de este equipo de juego independiente, el Valle, vacía.
0: Sí.
2: Libertad de Paraguay parece...
0: Universidad Central, claro, a cancha cerrada.
2: Parece casi clausurada la cancha, no hay nadie. Barcelona no había nadie. Always Ready no hay nadie. O sea, da la sensación que salvo los equipos de Argentina...
0: El resto no convoca, no interesa. Y los de Brasil...
2: Las entradas caras, no sé cuál es la explicación.
0: Y los de Brasil, que pasa siempre lo mismo con los equipos de Brasil. Enganchan tarde. Uno arranca el año, ves los equipos de Brasil y decís, este es el año de los nuestros, hay que ganar Libertadores Sudamericana, fíjate qué mal que está Flamengo, cómo Palmeiras no encuentra el equipo, lo mal que está el Mineiro. Y cuando no quieren la cosa los brasileros, pasa mitad de año o cuando está llegándose al cierre de grupos, ahí empiezan a jugar y después terminan arrasando.
2: Se activan ahí.
0: Ahí es donde, menos Palmeiras, Corinthians está también en Libertadores, el resto están ahí sumando puntos para ver si puede clasificar. Sigue la agenda. Ayer también tuvimos Champions, en lo que fue derrota del Atlético de Madrid, del Cholo Simeone, que perdió 1-0 en Londres contra el Arsenal. Vuelve a jugar el Arsenal, una final de Champions. El único argentino que puede ser campeón de Champions, ¿sabés quién es?
2: Ya sé quién es,
0: el gringo suplente. Exactamente, porque los argentinos que quedaban en competencia estaban todos en el Atlético de Madrid, eliminados en el día de ayer, gol de Bukayo Saka. Bueno, el asistente de Arteta es justamente Heinze, que estará en Budapest en la final de Champions, en lo que fue un partido también muy caliente, mucha bronca del Cholo Simeone por un fallo arbitral. Y lo que más ruido hace, y lo que a esta hora uno encuentra en los diarios españoles, es una pregunta que le hicieron desde ESPN a Simeone, sobre si también tenía fuerzas, porque Coque, el capitán, había dicho que el equipo tenía ganas de seguir luchando para levantar trofeos. Y la pregunta es, ¿vos también tenés fuerzas para seguir intentando un año más? Y el Cholo, ¿sabés qué respondió? No, ahora no, seguro que ahora no. Eso fue lo que dijo Simeone, tal vez en el caliente, por justamente lo que era la complicación por esa derrota y la eliminación. Un Atlético de Madrid que aspiraba, ¿por qué no?, a quedarse con una Champions. Bueno, en este caso quedó en el umbral de semifinales. Hoy el Arsenal conoce rival, 4 de la tarde en Alemania, Bayern Múnich contra el Paris Saint-Germain. Está 5-4 la serie para el equipo francés. Esperemos que también aparezcan los goles en el partido de vuelta. Y después en Libertadores, Estudiantes de La Plata contra Cusco, hoy a las 7 en Perú. Un equipo argentino que también necesita los puntos porque es una zona complicada donde está Flamengo. Independiente Rivadavia juega hoy 21-30 contra el Fluminense. Independiente primero puntaje y del Fluminense último. Un punto tiene el equipo de Brasil y el equipo mendocino con 9 unidades. Hoy, si gana Independiente, clasifica a los octavos de final.
2: O sea, Fluminense con grandes chances de quedar afuera.
0: De quedar afuera de todo, exactamente. Porque Independiente ganó en Brasil y ahora tendrá la posibilidad de enfrentarlo en Mendoza. Y en Sudamericana, 3 equipos argentinos, Tigre contra Macará. Va a jugar Racing, partido clave de Costas contra Botafogo en condición de visitante. Y Barraca Central contra Olimpia.
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ustedes hace que me emocione cuando dicen que van a venir los Rolling a River, como dijo Rodrigo hoy, y que me ponga a bailar con un tema Michael Jackson y que me ponga contento cuando suena Ace of Base. Qué valor este programa. Un saludo a todos.

0: 8:46 en toda la Argentina, seguimos informando. Rodrigo Miró, adelante.
1: Voy a intentar contarlo rápido la historia. El 1 de marzo, ¿te acordás, Eva, cuando hablábamos de Javier Milei inaugurando sesiones ordinarias en el Congreso de la Nación en medio de muchos insultos?
0: Sí.
1: Bueno, de aquella transmisión televisiva quedó algún dato de color, que era Victoria Villarruel, vicepresidenta, que la cámara no enfocaba su cara.
0: Sí,
1: es verdad. Quedaba solamente su cuerpo, ¿te acordás?
0: Sí, sí.
1: Y que en algún momento se la vio usando el teléfono. Luis Petri, diputado nacional, ex ministro de Defensa, en aquel momento la cuestionó y dijo una falta de respeto y le dijo golpista a Victoria Villarruel, que estaba en medio de la sesión, en medio de, mientras Milei hablaba, usando el teléfono. Villarruel levantó lo que había puesto Luis Petri y le respondió en aquel momento, 1 de marzo, Petri, dijo, lo conozco por sus cosplays y los trencitos de la alegría con Javier Milei. Dice, preocupante él, que me cuestiona a mí, que no responda por el vacío que dejó en la obra social del ejército y OSFA. 200.000 millones de pesos de deuda tiene el gobierno con la obra social. 2 días después de aquello, el 3 de marzo, en una plaza en San Juan, Carlos Héctor Velázquez, 61 años de aporte, ex militar, un suboficial retirado, se quiso quitar la vida con un disparo en una plaza central en San Juan. Dejó una carta que decía, desde que comencé mi carrera en el ejército a los 16 años, aporté a la obra social. Tuvo un cáncer en la nariz y no pudo contener, o sea, la obra social no se lo pudo curar ni asistirlo clínicamente. Hace 2 días se volvió, en aquel momento pudo zafar, no murió, y dijo que había sido protegido por el general San Martín, en aquel momento este suboficial retirado. Hace 2 días, el lunes, lo intentó nuevamente, esta vez sí pudo quitarse la vida con un frasco de pastillas. Dejó otra vez una carta explicando que su decisión se debe a que la obra social no pudo asistirlo clínicamente. La obra social de las Fuerzas Armadas, que está en déficit total.
0: Esta situación trágica que estás describiendo tiene un correlato en la realidad de muchos militares retirados en ejercicio y sus familiares que han quedado totalmente desprotegidos por esta obra social, como decís, que ha sido vaciada prácticamente.
1: Hice este recorrido algunos meses para entender que el tema viene de largo, no empezó hoy, no empezó ayer. La noticia hoy es que Sergio Maldonado, que había asumido hace un mes como interventor en la obra social, renunció. O sea, está en una crisis absoluta, terminal, la obra social y OSFA de las Fuerzas Armadas. Quien había asumido para sanearla renunció después de un mes. En aquel momento dijimos, y vuelvo a marzo, Victoria Villarruel, vinculada a sectores del ejército, le planteó a Luis Petri que en los 2 años de gestión que tuvo como ministro de Defensa, más allá del cosplay y disfrazarse de piloto de avión y lo demás, vació la obra social, de la cual hasta hoy el gobierno no da respuestas. Insisto, hace 2 días en San Juan fue noticia, un suboficial se quitó la vida por no tener respuesta a la obra social.

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1: Ocho de la mañana, 50 minutos, la temperatura en Rosario 20 grados, 8 décimas, la humedad del 97%. Hacemos un repaso de títulos por nuestro portal de noticias redboing.com. Alerta meteorológica en Rosario, tormentas, granizo y ráfagas desde este miércoles. Nuevo régimen laboral, reducir aportes y formalizar el empleo en negro. ¿Quién es Michael Milken, el multimillonario que recibe a Milei en Los Ángeles? Venta de motos récord en abril y retroceso en autos reflejan cambios del mercado. Caso Jeremías Monzón, postergaron la audiencia clave por posible sobreseimiento. Cantavirus en el crucero MV Hondius, la OMS confirmó la cepa Andes. En deportes, Central ganó en Arroyito con un gol de Obando y se encamina a los octavos en la Libertadores. 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
1: 20 grados 8 décimas, la temperatura en Rosario, cielo algo nublado con neblina, la humedad del 97%, 8 de la mañana, 51 minutos.
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0: 8:54 en la Argentina. Por ahora el sol. Alerta meteorológico ratificado por el Servicio Meteorológico Nacional y no solamente por nuestro servicio oficial nacional, sino también por todas las cartillas que miden incluso desde otros lugares del mundo sobre este fenómeno que está instalado ya en nuestra región y que va a derivar en tormentas fuertes a partir de la tarde de hoy. Rodrigo, miro lo último tuyo.
1: Una reunión importante del turismo nacional se hará en Rosario. El intendente Hapkin anuncia en minutos cómo va a ser la actividad auspiciada por la Federación Empresaria Hotelera Gastronómica de la República Argentina.
2: En materia deportiva, dos cortitas, porque Ñul convocó a los socios para una asamblea que se va a realizar la próxima semana en el Parque Independencia, lo informó en el día de ayer a través de las redes oficiales, el jueves 14, la próxima semana, asamblea entonces especial y después la ordinaria en el estadio cubierto y resultados, marcadores abiertos del Master 1000 de Roma, están jugando tenistas argentinos, ya acaba de ganar Seba Báez, le ganó a Brodsky en set corridos, 2-0 para el argentino, buena victoria, necesitaba un triunfo en primera ronda para recuperar confianza. Está jugando Trunguilet en este momento, 1-1 en sets contra el estadounidense Baja, 1-0 arriba el argentino, y más tarde el tiburón de Mar del Plata. Juega Comesaña contra el alemán Struff, Comesaña que clasificó desde la quali.
3: Paris Jackson contó cómo su padre la incentivaba a leer libros. Se viralizó una entrevista de la hija de Michael Jackson en un podcast donde cuenta cómo su padre usaba los libros como medio de intercambio. Entonces dice, si querías un juguete, tenías que leer un libro para ganártelo. Él decía, ¿quieren un juguete? Lean 5 libros. Y después Michael los ponía a prueba haciéndoles preguntas sobre estos libros para saber si realmente lo habían leído. Y bueno, confirmó que la lección consistía en enseñar la diferencia entre merecer algo o simplemente esperar que llegue.
0: 21 grados la temperatura actual. Vamos hacia una máxima de ¿cuánto, Georgia?
3: 27 grados para hoy, Seba.
0: Decíamos recién, se mantiene este alerta meteorológico. Alerta amarillo para esta noche y alerta naranja para mañana.
3: Para mañana. Tormentas aisladas para esta tarde de miércoles, tormentas fuertes para la noche y mañana lluvias aisladas durante toda la jornada.
0: Recién me corregí, dije alerta amarillo porque yo lo tengo incorporado como masculino, pero se puede usar como masculino o como femenino. La alerta o el alerta.
3: Bien, a tenerlo en cuenta.
0: Porque hemos estudiado y lo hemos revisado mucho. Por eso lo podemos confirmar. Amigos, nos despedimos. Les deseamos un excelente día miércoles. Los invitamos a seguir escuchando Río 96.9 durante todo el día, recomendar la radio, invitar a muchos amigos a que se sumen, cada vez somos más, gracias a Dios, y por supuesto la convocatoria para mañana, apenas pasadas las 6 de la mañana, para ser juntos después de Río ADN, venimos nosotros con Río Extra Primera Hora. Que lo pasen muy bien, un abrazo, que tengan un lindo día.

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2: A minutos de las 10 de la mañana actualizamos la información del tránsito en Rosario y la región para Río GPS. Mañana de tránsito comprometida este miércoles bajo alerta amarilla por tormentas, situación que reduce la visibilidad y mantiene las calzadas resbaladizas en toda la región. En el casco urbano de Rosario se mantienen diversos cortes por repavimentación en Boulevard Seguí, La Madrid, Rillón, Ovidio Lagos y calle Buenos Aires, a lo que se suman hoy una reducción de calzada en calle Moreno entre Ceballos y 9 de Julio por tareas de mantenimiento. Respecto a los accesos principales, se registran demoras de consideración en la avenida Circunvalación a la altura de Autopista Rosario-Santa Fe para quienes circulan en sentido hacia el puente Rosario-Victoria. En este sector, el flujo vehicular es lento y requiere extrema precaución. Sobre el enlace vial a Victoria, recomiendan transitar con cautela ante la inestabilidad climática luego de las intervenciones de señalización realizadas ayer. Por último, se advierte una alta densidad de camiones en la ruta 34 hacia el norte y se sugiere evitar el microcentro, especialmente en las zonas de calle Santa Fe y Mendoza, por trabajos eléctricos que afectan la fluidez. Monitoreo de tránsito y servicios en tiempo real para Río GPS. En cualquier momento volvemos. Más información en redboing.com. Bien informados.
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1: Llegando a las 11 de la mañana, actualizamos la información del tránsito en Rosario y la región para Río GPS. Se mantiene la alerta amarilla por tormentas para el resto de la jornada en el Gran Rosario, con una visibilidad que se encuentra reducida y calzadas con abundante humedad. En el mapa urbano se registran cortes totales por obras en Boulevard Seguí, La Madrid, Rillón y Ovidio Lagos, a los que se suma la reducción de calzada en calle Moreno entre Ceballos y 9 de Julio. También se advierten desvíos en calle Buenos Aires entre San Juan y Mendoza por trabajos de la EPE y demoras en el acceso al aeropuerto por tareas finales en Avenida Newbery. En los accesos regionales se observa una circulación lenta en la avenida Circunvalación a la altura del intercambiador con la autopista Rosario-Santa Fe, afectando principalmente la mano que se dirige hacia el puente Rosario-Victoria. Sobre la conexión vial a Entre Ríos, el tránsito fluye sin interrupciones programadas tras la instalación de los nuevos pórticos de señalización realizada ayer, aunque se recomienda precaución extrema por el suelo resbaladizo. Finalmente, se reporta una saturación de vehículos pesados en las rutas que conducen a las terminales portuarias, especialmente en la A012 y la Ruta 25, debido al intenso movimiento por la cosecha gruesa. Actualización de tránsito y servicios en tiempo real para Río GPS. En cualquier momento volvemos. 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
1: Mediodía en Rosario, la temperatura a esta hora es de 25 grados 6 décimas, la humedad del 78%. El gobierno le recorta fondos a las provincias y acude a los ATN como principal instrumento. En abril, los envíos no automáticos cayeron 53% respecto del mismo mes del año pasado. Los aportes del Tesoro Nacional a 9 provincias concentraron el 30%. El precio del petróleo se desploma hasta el 12% por el avance diplomático entre Estados Unidos e Irán. Las bolsas globales reaccionaron con subas ante la expectativa de paz, mientras el gas europeo también mostró una fuerte baja. Newell's convoca a sus socios a una nueva asamblea la próxima semana en el parque. Según anunciaron en sus redes sociales, será el jueves 14 de mayo para debatir sobre presupuesto, balance y situación institucional. Podrán participar socios mayores de 21 años con al menos 3 años de antigüedad y cuota al día.
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1: El dólar blue en Rosario se mantiene en torno a los 1.414 pesos para la venta. La divisa en la ciudad cotiza cerca de los 1.384 pesos para la compra y 1.414 pesos para la venta, con leves variaciones recientes y una brecha que se mantiene estable en el mercado local.
0: El tiempo.
1: Miércoles, con máxima de 27 grados y una alerta amarilla por tormentas fuertes a partir de la tarde. Mañana jueves, mínima de 16, máxima de 20 grados, alerta naranja y probabilidad de tormentas fuertes durante toda la jornada. Ahora en Rosario, 25 grados 6 décimas la temperatura, cielo parcialmente nublado, la humedad del 78%.
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1: A pocos minutos de llegar a las 4 de la tarde, reconectamos el radar con Río GPS bajando a la costa. Actualizamos el panorama para el Parque Náutico de Rosario y la región. En el puerto de Rosario, registro oficial de hoy en los 2,19 metros. El nivel se mantiene estable, consolidando el repunte de las últimas semanas y ofreciendo buenas condiciones de calado en los pasos principales. Referencia regional, en el puerto de Victoria, la marca se sitúa en los 3,18 metros, manteniendo un caudal sostenido para la navegación en el delta. El viento sopla del sector noreste a 15 kilómetros por hora con ráfagas máximas de 25 kilómetros. Alerta meteorológica. Atención, hacia la noche y madrugada se espera un desmejoramiento con lluvias y tormentas aisladas, seguido de un marcado descenso de temperatura. Para mañana jueves, la mínima bajará a los 16 grados con rotación de viento al sector sur. La recomendación es que ante el cambio de tiempo previsto, es importante asegurar amarras y verificar equipos de comunicación. Mantener siempre la escucha activa en el canal 16 de VHF. Respetemos el río y todo residuo generado a bordo, como siempre, debe retornar a la costa. Este fue el monitoreo de nuestro Paraná en tiempo real para Río GPS. 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Bien informados las 24 horas.
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2: Llegando a las 6 de la tarde, reconectamos nuestro radar con Río GPS. El panorama del tránsito actualizado al minuto para este miércoles de regreso a casa. Comenzamos por zona sur, mucha atención en avenida San Martín y Saavedra. Se registra una reducción de calzada por trabajos de bacheo que genera demoras importantes en el sentido hacia el sur. En el macrocentro, tránsito muy pesado en el corredor de calle San Juan, desde Entre Ríos hasta el Bajo. La alta densidad vehicular a esta hora hace que el cruce de las transversales sea lento, evitar la zona dentro de lo posible. Se mantiene la complicación en avenida Eva Perón, a la altura de calle Campbell, frente al Village. Las tareas en el paso a nivel siguen limitando el paso, generando un embudo crítico para quienes salen o vienen desde Fisherton. Vamos a avenida de Circunvalación, el nudo principal está a la altura de avenida Sorrento. Hay un flujo muy cargado de tránsito pesado que dificulta el egreso hacia la zona norte y el acceso al puente Rosario Victoria. Autopista Rosario Córdoba, gran caudal hacia Funes, el nodo de Pellegrini y Wilde está operando con carga máxima. Y en la autopista Rosario Santa Fe, marcha lenta en el ingreso a Granadero Baigorria, atención a posibles bancos de bruma en los sectores más bajos de la traza. Previsiones y anticipos para mañana jueves, donde continuarán las restricciones en el cruce de calle San Luis y Entre Ríos. Además, se prevén tareas de mantenimiento en Boulevard Oroño y Ceballos durante la mañana, lo que podría afectar la zona de Tribunales y también el ingreso al microcentro. Con la calzada húmeda por la humedad persistente, es indispensable aumentar la distancia de seguridad entre vehículos. Monitoreo de tránsito en tiempo real para Río GPS. 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